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Sentado en su despacho, el comisario estaba hojeando expedientes cuando el cabo se presentó trayendo al detenido. Un mozo de 30 años a lo sumo. Vestía bombacha gris y corralera. Pilchas que, a juzgar por la vejez, daban pruebas de la miseria de su dueño. Me lo entregó el sargento, comisario. Este es el que anteayer robó unas botas del boliche Los Bajos. Unas botas. Ladrón barato. ¿Cómo te llamas vos? Orencio Nievas. ¿Y de dónde sos? De acá mismo, señor. ¿Trabajás? No, señor. No hallo trabajo. Estuve con Chabau para la cosecha en la chacra de Los Barcales, pero en cuanto terminó la juntada de maíz me echaron. Ahora hago algunas changas y así vivo. ¿Y a qué le llamas changa? ¿Andar robando? El paisano bajó la vista al suelo. ¿Han de tener las botas? En el rancho. Cabo, mande a buscarlas. Y páselo nomás al calabozo, que ya vamos a ver cuánto le damos. Salió el cabo llevando al detenido. Y el comisario se quedó pensando. Un par de botas. Ni para robar sirven estos paisanos vagos. No habían pasado dos horas que un milico se le cuadró en la puerta. Con licencia. Acá tiene las botas, comisario. Me las dio la mujer del detenido. Las tenía puesta el hijo. Un chiquilín de unos 7 años. Ajá. ¿Con qué esas son las botas? Son muy chicas para ensuciarse las manos. ¿Y qué decía la mujer? Y nada. Lloraba como una magdalena, comisario. Y cuando me iba a ir, me dio esta carta para que se la entregara a usted en sus propias manos. A ver, déjame. Mujeres que le piden los maridos. Nada más natural. Pero lo malo es que siempre los hallan angelitos, aunque les hagan sombra al mismo diablo. Pero esa carta era distinta a todas. Escrita en un papel de estraza, mugriento y arrugado, las palabras eran una hilera torpe de garabatos que había estampado la gracia y la inocencia de aquella criatura de 7 años, ajeno por completo a la desgracia que la miseria echó sobre su rancho. El ceño del comisario se fruncía al tiempo que la iba descifrando, y al acabar de leer casi temblaba la hoja de papel entre las manos. Agente, mande mi comisario. Vaya y devuelva a la mujer de Nievas esas botas que ha traído. Dígale que fue un error, que nos disculpe. Después va y le pregunta al bolichero cuánto cuestan las botas, se las paga y que se olvide el caso. Espere, no se vaya. A Orencio Nievas ya mismo me lo larga. Y que no deje de llegarse hasta acá mañana mismo. Puede que le haya encontrado algún trabajo. Se retiró el milico tras la orden. El comisario se acomodó en la silla. Y al par que liaba un poco de tabaco, repasó aquella carta que aún temblaba como un pajarito ondeado entre sus manos. Señores reyes magos, yo les pido que se acuerden este año de traerme las botitas. Yo soy bueno. Y según me han contado los otros chicos,
Si uno se porta bien todito el año, ustedes siempre dejan un regalo. Al apartar la mirada de la hoja, sintió como una brasa dentro del pecho y echó afuera la rabia, murmurando: mientras que la miseria haga ladrones de esta laya, yo nunca serviré pa' comisario.

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1: Con esta canción sí nos vamos a despedir. Gracias por estar conmigo en este momento, con ellos. Gracias por haber venido esta noche, tío. Gracias.

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0: La verdad, un gusto poder dialogar con vos y bueno, más que contento, fuiste presidente del Club Ministerio, se nombra que podés ser nuevamente, eres en el aniversario del Ministerio. ¿Qué nos comentás? ¿Qué tal? Buen día.
1: ¿Cómo estás, Penino? Buen día. ¿Todo bien?
0: Bien.
1: Bueno, sí, ahí estamos. Como en una etapa de transición, ¿no? Entre una comisión y otra. Así que bueno. Pero más, dejando de lado eso, lo más importante es que hoy el club está cumpliendo, llegando a sus primeros 100 años. Y uno lo primero que hace es recordar, ¿no? Todo, todo, desde su fundador, Justo Neira, hasta la actualidad. Toda la gente que ha trabajado a su manera, cada uno con su impronta, con su forma de trabajar, con sus ganas, con su familia, con su tiempo, para que el ministerio se mantenga a lo largo de estos 100 años. Así que uno es uno más en tanta gente y la verdad que estoy orgulloso de formar parte de esta gran familia, ¿no?
2: Mario, ¿cómo te va, Pato Gaitero?
1: Hola, Pato. ¿Cómo andás? Buen día.
2: Bien. Che, ¿vos tenés algunas referencias de cuál fue la motivación en su momento, por el motivo por el cual se fundó Ministerio hace 100 años? Uno presume que habría gente de algún ministerio, no sé de qué, pero que tuvo la inquietud de formar un club. Bueno, no sé si eso se habla, lo conocés, lo has hablado.
1: No, no, sí, ahí hay una partecita de la historia que habla justamente de eso. En su primer nombre, inclusive, no era Club Ministerio de Obras Públicas o Club Deportivo Ministerio de Obras Públicas como es ahora, creo que era Club Esportivo Ministerio de Obras Públicas de la Nación, inclusive. Fue fundado por un grupo de gente ligada, mirá, si no mal no recuerdo, al ámbito ferroviario, gente que estaba. Como gente que llegó a Quequén, digamos, para trabajar y bueno, fundó en principio ese club, digamos, y bueno, con el tiempo fue cambiando el nombre, hoy Club Deportivo Ministerio de la República de Quequén. O también con el tiempo cambió la sede, ¿no? Porque creo que la sede actual, creo que, si mal no recuerdo, es allá por el año 60 y pico, creo que está en esa esquina. Anteriormente era en un lugar del tren, me parece, o algo así. No recuerdo muy bien la historia. Sé que fue Justo Neira, su primer presidente, y de ahí en adelante, como les decía, ¿no? Un montón de gente, un montón de familia, inclusive, que han formado parte digamos, de diferentes comisiones directivas, hasta llegar a hoy, que bueno, que es la realidad que vive el club, ¿no?
0: Mario, bueno, ¿qué satisfacción tuviste cuando estuviste en el mandato y ahora qué expectativas tenés para querer volver a ser presidente del club?
1: No, la satisfacción más grande de Pinino la tuve cuando llegué por primera vez al club, allá por el año 80, a jugar. Con edad de cuarta división, una persona que Foche Nicolosi, que todavía vive, que trabajaba conmigo, mirá, en una maderera. Yo tenía 15 años. En aquel momento yo había dejado de estudiar y mi viejo me dice, bueno, si no estudiás, trabajás. Como era normal de aquellas épocas, ¿no?
0: Sí.
1: Y bueno, y él me dijo, te voy a llevar al ministerio, y un día, bueno, me fui a jugar, no conocía gente o sea, no conocía gente en el club, digamos. Me aceptaron muy bien, tuve un año y pico, y me quedó el cariño muy grande porque tuve la suerte de estar con 16 años en la primera división del viejo Ascenso, que antes se jugaba el
0: Ya.
1: sábado,
0: Sí,
1: en la
0: sí.
1: esquina, la cancha vieja donde está la iglesia ahora. Y ahí me quedó un cariño muy grande por el club y bueno, después, por cuestión de la vida, me alejé, fui a jugar a otros equipos, pero siempre me quedó cariño y me termino haciendo hincha del club cuando pasó el tiempo, porque uno va analizando y lo que más me quedó, recuerdo de mucha gente de aquel momento, de muchos jugadores, y como me abrieron las puertas, la verdad que me quedó un cariño muy grande por el club y me termino siendo hincha, ¿no? Y después, bueno, como ya más acá en el tiempo, me tocó estar al frente desde el año, perdón, del 18 al 23. Y bueno, la motivación fue nada, el hecho de que confíen en uno para llevar adelante el club. y bueno, por suerte en la gestión se hicieron un montón de cosas en conjunto con la comisión directiva, pudimos avanzar. Así que bueno, esa es, digamos, la satisfacción que tengo. Y lo de ahora, bueno, nada, yo estoy a cargo de la delegación de Quiquén, que para mí la mayor responsabilidad que tengo. Y bueno, un grupo de dirigentes me vino a ver, nos vinieron a ver con otros muchachos que estuvimos antes, nos sumamos, empezamos a dar una mano, y bueno, y ahora es una etapa de transición, porque justamente la semana que viene se hará la asamblea para asumir como nueva comisión directiva. Así que bueno, nada, tenemos que seguir chapando algunas cosas, dándole el último toque a la comisión, y bueno, si Dios quiere, la semana que viene ya estaremos nuevamente al frente del grupo.
0: ¿Y cuál es el desafío más grande que pasa por tu cabeza?
1: Mirá, son épocas muy difíciles, niños. O sea, esto se hace todo a pulmón. Todo a pulmón. Nosotros ahora, seguramente la semana que viene, arrancamos con el riego de la cancha, que es un proyecto muy interesante y costoso, pero muy, muy necesario, porque hoy el club, y a lo largo de estos 100 años, prácticamente ha contado con un solo deporte, que es lo que lo identificó al club, ¿no es cierto?, que es el fútbol. Entonces nosotros ponemos especial cuidado en las instalaciones, en las canchas, y por eso hicimos una inversión grande para poder hacer el riego por aspersión, digamos, que se va a iniciar la semana que viene. Y bueno, y siempre estamos tratando de llevar adelante siempre algún proyecto para que el club siga creciendo, más allá de poder haber aquí un tractor para cortar el pasto, porque los otros dos ya estaban muy gastaditos. En fin, los desafíos siempre son mirar para adelante, y el club siga creciendo y que vaya por, no por 100 años más, sino que siga manteniendo su historia a través del tiempo, ¿no es cierto?
2: Qué extraordinario, Mario, yo te escucho y bueno, quizás no toda la gente sabe lo difícil que es, porque Pinino te pregunta cuál es el gran desafío, y a lo mejor alguien espera que, y no sé, vamos a comprar 5 jugadores de alto nivel para disputar, qué sé yo, y la realidad es que lo que tenés que tratar de hacer es lo que vos dijiste, tratar de regar bien el pasto, de comprar un tractor para tener un tractor y mantener lo que hay, y a veces va a ser arreglar el alambrado, y bueno, y son las cosas fundamentales.
1: Y esas son las cosas, esas, claro, son las cosas digamos, cotidianas que nos pasan, ¿no?
2: Claro, claro.
0: Bueno, y también...
2: Que llevan muchos recursos.
1: También, por ejemplo, hoy estamos jugando el partido de vuelta en Balcarce por el prefederal.
0: Por eso.
1: Que ganamos 2-1, con un empate, otro triunfo, nosotros pasamos a la final, algo muy lindo, porque no solo del Ministerio, estamos representando a la Liga Necochea,
0: sí,
1: en un torneo federal, digamos, y bueno, ojalá podamos seguir adelante. Pero bueno, mirá, más allá de todo lo deportivo, también el club tiene que hacer, y debe hacer un trabajo social,
2: claro.
1: Obviamente, ¿no es cierto? Porque nosotros tenemos un merendero, ahí se le da merienda a los chicos infantil, y podemos seguir adelante con un montón de cosas más. Pero a nivel social, el club que hoy cumple 100 años, imagínate que el 3 de agosto Quiquén está cumpliendo 172, y el club cumple hoy 100. Así que ya es parte de Quiquén, más allá de los colores, es parte de la gente de Quiquén. Ha sido una esquina referencial siempre. Ha sido, digamos, algo donde se han festejado casamientos, donde se han festejado cumpleaños, bautismo, donde hubo una época muy difícil para el mundo, hubo un vacunatorio que en ese momento era presidente y no dudé un minuto en ponerlo a disposición de la comunidad. Y bueno, yo creo que hoy anoche quedó reflejado, la comunidad muchas veces te devuelve todo eso con la presencia que hubo anoche, con la presencia seguramente que va a haber hoy, así que bueno. Muy contentos y tratando de estar a la altura de los 100 años del club.
0: Yo siempre digo que a veces los sueños se hacen realidades.
1: Sí, por supuesto. Uno tiene que perseguir sus sueños, ¿no? Y muchas veces se hacen realidades, ¿no? Lamentablemente, pero muchas veces se hacen realidad, sí.
0: Bueno, amigo, te mando un saludo grande. Sabes que te aprecio mucho. Saludo a la familia y ya nos vamos a estar viendo.
1: Dale, muchas gracias. gracias, Pinino. Déjame mandarle por este medio un saludo a todos los socios, a todos los expresidentes, exjugadores, técnicos, actuales, y a toda la gente y la gran familia que es del Club Ministerio en estos primeros 100 años de vida.
0: Y le van a hacer regalito hoy a la tarde de clasificar a la final.
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Los dioses del chamamé todos nos llaman por ser buen chamameceros. Es por eso que yo quiero que nos presten atención. Por eso es que en la canción que le vamos a brindar, ¡viva Corrientes nomás y el chamamé tropical!

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Hola, hola, hola. Bueno, muy bien, muy buenos días. Aquí estamos arrancando esto que es Polirrubro, 8 en punto de la mañana. ¡Qué grande! 8 en punto de la mañana de este jueves 20. Jueves 20 de agosto del 2026. Jornada que arranca parecido a lo que fue ayer, con el sol manifestándose aquí en los ventanales de la radio, aquí en 63, número 945, entre 24 y 26, gran parte del firmamento alcanza a observar, la parte este del firmamento que aparece gran parte despejada. Allá abajo, al este, hay una nubosidad importante, alcanzo a divisar, gambeteando la construcción urbana. Pero bueno, iremos con el estado del tiempo, con el pronóstico, con los portales de los, con los principales títulos de los portales locales y el Ecos Diarios, el diario de papel y por supuesto los mensajes que nos puedan llegar al 2262-65-8230, 1565-8230, nuestra vía de comunicación. Y como siempre, lo nuestro, no sabemos si es muy periodístico, si tiene que ver con eso, no sabemos con qué tiene que ver, pero nuestra intención es pasarla bien un rato en cada mañana, sintiéndonos acompañados, tratando de ser una, por lo menos, soportable compañía. Y bueno, y después lo demás, que vaya saliendo lo que vaya saliendo. Total, somos Polirrubro, todo tiene cabida, porque todo tiene que ver con nosotros. Así que, bueno, ponemos el carro en marcha y los melones se verá qué es lo que quieren hacer.

Bueno, Otto Bro se despertó, así que nos manda los datos de Servicio de Atención Temprana de Eventos Meteorológicos. Bueno, estación meteorológica propia acá de Necochea, y nos dice que la temperatura 8 grados con 6 décimas, pero bueno, por el momento el sol está, así que siempre eso es un plus, algo que nos mejora. Bueno, la presión atmosférica ha bajado bastante, 1006.7 hectopascales. El viento, 6 kilómetros por hora, ¿de dónde? Del oeste, oeste, oeste, noroeste.

Bueno, y el mapa satelital, donde se ve la provincia de Buenos Aires y aledaños, claro, capaz que lo que yo veo acá, porque estoy mirando al este, es una nubosidad importantísima que hay desde Mar del Plata para el este, para el lado del mar. No sé si será eso lo que alcanzo a divisar, pero está yéndose. Así que lo que está viniendo es una nubosidad más disipada, que, bueno, viene. En el otro pronóstico que miré antes de venir para la radio, decía que mañana hay probables chubascos, ¿eh? Bueno, presión ahora estable, humedad en descenso.

Bueno, me manda la foto Otto Bros, dice, ayer estuvimos presentes con la estación meteorológica automática, y ahí se ve una especie de tráiler, en la Feria de las Ciencias, presentando al Centro de Formación Profesional 402, Educación Pública, Necochea, muy bien, 8.

Bueno, muy bien, ahí estamos con la OMA en la parte musical. Nuestro folclore presenta en nuestra radio, por supuesto. Y te comento el pronóstico para lo que resta de esta jornada de jueves 20. Dice que estará soleado, prácticamente a pleno sol durante toda la jornada, que la temperatura máxima será de 14 grados y el viento noroeste, oeste al mediodía, va a media mañana, después gira al sudoeste, finalmente al sur, y prevé que se irá incrementando algo. Bueno, y a la tarde tendremos algo ventoso con vientos de 30 y pico, con ráfagas de 50 y pico.

0: Bueno, a ver qué quiere decir el amigo Otto Bros.
1: La goma, la goma. En el Gute Musik. ¡Epa! Gute, Guten Morgen, Ciudad del Oeste.
0: Claro, Otto también alemán. La goma, alemanes. Bueno.
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mañana, será viernes 21 y estaremos a un mes del comienzo de la primavera. Pero el clima nos va a recordar que estamos en invierno todavía, porque 7 grados de mínima, 6 de mínima, 9 de máxima, principalmente cielo cubierto y el viento del sur, sur, sudoeste, sur, con vientos de 20 y pico y rachas de 30 y pico, así que algo ventoso del sur, sudoeste para mañana y fresco, fresquito para mañana.

Bueno, ya que estamos, vamos con el pronóstico para el próximo fin de semana. El sábado será 22 de agosto, cielo totalmente despejado y fresco, 2 grados de mínima, 12 de máxima, a pleno sol. Y el domingo cielo bien cubierto, bien como contraste, vientos suaves del cuadrante sur y una temperatura que oscilará en los 6, 7, 8 grados. Y después cuando se haga la noche, ya más fresco, 3 grados. Bueno, fresco el domingo con cielo cubierto y vientito, no muy fuerte, pero del sur. ¿Qué vamos a hacer? Es lo que hay.

Bueno, muy bien, vamos con los temas de tapa del diario de papel. Arriba donde dice Cosdiarios, una instantánea del partido, lindo partido. Bueno, la verdad que el fútbol por estas épocas se juega con una intensidad que antes no existía. Antes era como que un jugador se valoraba mucho, un jugador que en la mitad de la cancha le daban la pelota y decían, mirá cómo levanta la cabeza, observa y piensa. No, hoy no tenés tiempo para nada. Todo eso que antes el jugador a lo mejor tenía 5, 6, 7 segundos para pensar y a ver qué iba a hacer, ahora no sé si llega un segundo, porque a donde recibe la pelota tiene dos o tres que lo van a talar, ¿eh? Y bueno, con esa intensidad, sobre todo el primer tiempo, fue terrible. Jugó bien River el primer tiempo, aflojó en el segundo, quizás tuvo más situaciones de gol en el promedio los colombianos, pero el empate no le quedó mal al partido, ¿eh? Bueno, River un resultado importante porque empató de visitante en el partido de ida en Colombia, define en el Monumental, empató 0-0 por la Copa, octavos de final, ¿no? Partido de ida, River empató sin goles en Colombia, dice el día.

Bueno, muy bien. Caso Apela, ayer estábamos hablando, o anteayer, el caso Apela, bueno, el muchacho que perdió la vida, un docente, la verdad, en plenitud de su vida, de juventud, y un hecho desgraciado, donde perdió la vida porque otra persona, bueno, manejando con mucha irresponsabilidad un vehículo en una zona oscura, de 42 ahí, de la calle de tierra. Ahí viene Pinino, le voy a abrir la puerta.

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1: Bueno, ahí lo vi a Sandro en la en la tira que hay en la radio de canciones, en la consola, no, en la consola no, ahí en la pantallita, y cumplió años, hubiera cumplido años, pobre Sandro, por estos días, creo que 80, una cosa así. Así que bueno, una canción de Sandro, por ese palpitar, dije, vamos a compartirlo. Bueno, les estaba comentando, principal título de etapa, caso Apela, piden 4 años y 6 meses. Vamos a recordar que el homicidio simple, viene una persona, te apunta con un revólver y te mata. Bueno, eso se denomina homicidio simple y tiene entre 8 y 25 años. Ese es el margen que los jueces, después de evaluar las circunstancias atenuantes y agravantes, bueno, en algún momento llegan a un punto, entre 8 y 25 años. Esto es distinto porque en este caso, la persona, bueno, la familia está enojadísima, como corresponde, ayer le dijo, le gritaba, lo mejor que podía hacer es matarte, y bueno, cosas por el estilo, pero el juez, los jueces que obviamente juzgan y que deben ser imparciales, y la ley misma prevé que esto se llama homicidio culposo, o sea que, sos culpable, pero no hubo intención. La gran diferencia es la intención. Y vos decís, pero fue totalmente irresponsable. No sé si venía con alcohol en sangre, a exceso de velocidad. Fue totalmente irresponsable y eso le costó la vida a Apela. Y eso es cierto, pero también es cierto que no se subió al auto pensando ahora voy y lo voy a atropellar y lo voy a matar a Pela. O sea que se entiende, entiendo yo, la justicia y el propio fiscal entiende que no hubo intención. Obviamente, esto lo que hizo el que manejaba el auto está tipificado en el Código Penal y bueno, y entonces por eso el fiscal dentro de esos límites, homicidio culposo, que creo que va hasta 6 años, bueno, pidió 4 años y 6 meses de prisión, que ya lleva 2 años y pico, por ayer leí, no sé si lleva 2 años en prisión preventiva domiciliaria, o sea que en todo caso va a estar un tiempo más en prisión domiciliaria, porque a veces cuando se cumplen 2/3 de la condena, de acuerdo al comportamiento, puede empezar a salir. Bueno, más allá de la angustia y el enojo de la familia Pela, no creo que esté mucho tiempo en prisión. La querella reclamó 6 años, la defensa pidió que se quite el agravante de la alcoholemia. El lunes será el veredicto, en este caso, que conmovió a la sociedad de Necochea.
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0: Bueno, muy bien, estamos en el jueves 20 de agosto del 2026, estamos en Polirrubro, en la mañana de la radio, compartiendo titulares del único diario de papel, del Ecos, luces LED, Pinino, luces LED. El consorcio iluminó los accesos al puerto. Finalizó la primera etapa de la avenida Almirante Brown con la iluminación. Iluminó los accesos, es importante. Renovación del sector. Además se está haciendo también el arreglo del asfalto en la Almirante Brown. Bueno, vamos a ver, che, qué tenemos por acá. Vamos con música. Vamos mientras tanto compartiendo más titulares. La principal foto de tapa del diario tiene que ver con la expo educativa, que es muy útil para los chicos que están terminando el secundario y tienen que decidir o quieren seguir estudiando y, bueno, quieren saber la oferta educativa a nivel terciario, universitario, profesorados, muchas cosas que hay. Muchos estudiantes visitaron los stands de las distintas instituciones. Expo Educativa para proyectar el futuro. Se expuso la oferta de carreras y capacitaciones de Necochea y la región, muy, muy concurrida. Ahí se ve una foto en perspectiva, mucha gente y, bueno, los stands y estudiantes que, bueno, consultando las posibilidades para elegir nada más y nada menos que qué hacer en la vida, Muy bien, vamos a completar los titulares. Decisión de la justicia con perspectiva de género. El abogado Facundo Gorgojo explicó los pormenores del caso que llevó adelante. Supongo, no dice más acá, pero debe ser el caso familias monoparentales, el caso de Necochea, que puso la perspectiva de género en el centro. Creo que hablábamos ayer de este tema, donde el Tribunal Civil y Comerciales, no sé si tendrá que ver con eso que hablábamos ayer, donde le dio la potestad a la madre sin que sea necesaria la intervención del padre por 2 años. Bueno, Facundo Gorgojo explicó las dificultades que enfrentan quienes crían solos a sus hijos y el impacto de tener que judicializar decisiones cotidianas. Nueva tecnología, demostración de drones agrícolas, se realizó en Agro Lanair, interés del sector. Y por último, el vecino Fernando Dufó, conocido, que ha incursionado también en política, en el mundo empresarial. Bueno, Fernando Dufó, a la Virgen del Milagro, una peregrinación en bicicleta. Bueno, hay muchos que lo estamos siguiendo por las redes sociales. Partió de Necochea rumbo a Salta, ya ha hecho como 1000 kilómetros, El necochense Fernando Dufó y su peregrinación en bicicleta hasta la Catedral de Salta. Es un terrible acto de fe, dijo en una entrevista con Ecodiarios. 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Gordo, empató River. Buen resultado sacó Gordini.
1: Un desastre.
0: No. Ve que ustedes, los hinchas de River, son así. El equipo primer tiempo jugó bien, la peleó, después zafó. Digamos, en realidad, de acuerdo al partido, tendría que haber ganado por un gol, pero por un gol, no mucho, El empate tampoco le queda tan mal.
1: Se cansó mucho.
0: Sí, tuvo que hacer. ¿Y qué pasó? Yo la primera, ustedes en River siempre son peores que nosotros, siempre pasan cosas. ¿Cómo el jugador le va a decir al técnico que le está dando indicaciones, calmate? ¿Pero cómo eso?
1: Sí, lo tenía que haber sacado por estúpido.
0: Y ahí nomás lo tenía que haber sacado. Y el Chacho Caudet le dijo, cerrá el orto.
1: Sí.
0: Bueno, después lo sacó, pero era un cambio programado. Pero no sé si eso no va a traer cola, ¿eh?
1: Sí.
0: ¿Dónde has visto? Yo la primera vez que veo.
1: No,
0: es cierto. Dos veces que he visto esto. Una, cuando Chacho Caudera, director técnico de Racing, y le estaban dando indicaciones a este vaguito, como es que juega muy bien, pero es muy descontrolado, sí, en la vida, que jugó en Boca también y todo lo demás.
1: Sí.
0: Y le pegó un empujón el jugador al técnico, que no quería que le diera indicaciones.
1: No jugó más en Racing.
0: No jugó, claro, obvio. Y ayer la primera vez, está bien, el Chacho estaba medio desaforado, pero como casi todos los técnicos, muchos de los técnicos, porque era un partido muy bravo, River se juega mucho, Coudé se juega su continuidad o no, porque viene de una racha la peor de la historia de River y está tratando de remontar, el tipo viene con una carga emocional que se la transmite a los jugadores para que pongan en la cancha y está bien. Borré por ahí tiene espalda, es un jugador hecho, pero en River nadie tiene la titularidad.
1: No, asegurado.
0: No, qué sé yo. Eso, ponele que Di María se lo pueda decir al técnico de Central.
1: Otamendi.
0: Otamendi, ponele que Paredes se lo pueda decir al técnico de Boca y no tenés más, ¿eh?
1: No te... Ahí tampoco.
0: Y no cabe, no lo hacen.
1: No, no lo podés hacer. Porque si no el grupo...
0: Y te estás desautorizando al técnico.
1: Sí.
0: Bueno, fuera de eso, que puede ser una anécdota, hubo un caso, también me acuerdo, ¿te acordás en el Mundial que era de Brasil? Que salimos subcampeones, que el técnico, uno de los jugadores, cuando el técnico le estaba dando indicaciones, muy concentrado, le tiró con agua...
1: Ah, el Pocho de la vez.
0: Pero sí, pero eso se tomó como una joda, como una joda entre ellos. Parece que había la confianza y, sí, y no, ahí no hubo, no hubo consecuencia ni mala onda.
1: No, la consecuencia hubo cuando ustedes tenían que atajar los penales y el arquero se fue.
0: No, los cambiaron.
1: Se fue, pidió el cambio.
0: Y porque lo tenían...
1: Porque estaba asustado.
0: Sí, estaba asustado Marchesín. ¿Vos decís que Marchesín estaba asustado?
1: Estaba asustado.
0: Bueno, muy bien. A todo esto, 8:26. Estamos en Polirrubro, en la mañana de la radio. A ver, che. Defensa Civil, Pinino, Defensa Civil. Dice Ventoso, Pinino. Alerta amarillo por vientos, Pinino. Se te va a volar la peluca que tenés, Pinino. Se espera que a lo largo del día de hoy, pero principalmente durante la tarde, los municipios en amarillo, que son todos los municipios que estamos en la costa bonaerense, se verán afectados por vientos del sector sur, con velocidades de entre 35 y 40 kilómetros por hora, con ráfagas que pueden alcanzar los 60, 70 kilómetros por hora.
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0: Me dice Guillermo Petersen, la defensa pidió desestimar las pruebas de alcoholemia por las graves irregularidades del procedimiento del test de las mismas. Bueno, está bien, claro, si se desestima la prueba de alcoholemia, imagino que la condena puede ser menor, ¿eh? Imagino que la condena puede ser menor. El fiscal pidió 4 años y 6 meses, y si piden, qué sé yo, 3 años y medio, ya prácticamente la cumplió la condena. Creo que lleva ya como 2 años en prisión preventiva. ¿Cómo se llama? Aprea, ¿no? El que atropelló a Pela. Creo que es así. ¿Usted, señor Iso, no va a hacer alguna peregrinación en bicicleta o algo?
1: No.
0: ¿Eh?
1: No.
0: Ah, porque usted es un hombre que no tiene fe. ¿Usted no tiene fe como
1: no,
0: tiene...
1: No, yo tengo fe, tiene... pero no llego ni una cuadra.
0: Pero la fe lo impulsa. Mire cómo Dufó ya ha hecho 1000 kilómetros y va a ser casi 2000 hasta Salta.
1: Lo felicito.
0: Bueno, yo también. Vamos con otros portales locales. A ver, vamos con TSN Necochea. Eligieron en Quequén a las nuevas autoridades de la Federación Universitaria del Centro de la provincia de Buenos Aires. ¿Cómo estará el tiempo este jueves en Necochea y Quequén?

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1: Bueno, Antonio Tormo también, también nos visita en la mañana de Polirrubro. El gobierno anunció el lanzamiento de la privatización del del Belgrano Cargas, tren de cargas. Bueno, el tema es, venía escuchando, es increíble, Este gobierno, además de batir el récord de la de corrupción, porque el escándalo Cerimedo ya no tienen ningún límite. El tipo mandó a matar a la novia. A la novia, pareja, la mandó a matar. En Bolivia, está en Bolivia. Porque era asesor del gobierno, por supuesto, de Milei. Porque Dios los cría, ellos se juntan. Este Cerimedo. En el área del Andes, donde coimeaban con los remedios. Y se seguía coimeando. Bueno, ahí estaba Cerimedo. Con el escándalo del 3% para Karina, más el 5% que ya venían pagando de coimas, bueno, parece que se fue a Brasil a asesorar, por supuesto, a Bolsonaro. Y de ahí pasó a Bolivia, que también es gobierno de ultraderecha ahora. Y ahí está la filmación, unos de Pedido Ya, disfrazados de Pedido Ya, iban pasando al lado de la mujer esta, y la balearon a esta mujer, zafó de casualidad. Bueno, la mujer ahora dice que tiene grabaciones de lo que Cerimedo le decía de la corrupción en el gobierno de Milei, y que la va a poner a disposición de la justicia. Bueno, es abogada además la mujer. Pero ningún problema, te mandan a matar es lo que hay. Vino a mi mente esto porque todo tipo de corrupción. Ahora me enteré, y parece que lo hacen legalmente, bueno, el Belgrano Cargas, que hasta ahora es del Estado, está bien, lo privatizan. Bueno, para empezar, dejan afuera a los chinos, explícitamente. Los chinos no pueden participar de la venta del Belgrano Cargas. Pero además de eso, le venden, digamos, la línea, el servicio. Y después, todo lo que valen los materiales que tenga el Belgrano Carga, o parte de los materiales, no sé bien cómo es, que eso se lo podría vender el gobierno y pasar a rentas generales del gobierno. No. Lo que se obtenga de la venta de diversos materiales que hayan quedado en el Belgrano Cargas es para los nuevos dueños. Esa plata es para los nuevos dueños, no para el Estado. Es todo así. Es una cosa increíble. Y quiero compartir con ustedes, porque viene a mi mente en este momento, y como me gusta compartir lo que viene a mi mente en ese momento, porque si no, después se me va. Estoy valorando mucho a este comentarista de La Nación, un tipo lúcido. Fíjense lo que dicen, lo que dice el pelado, como es Carlos Pañi. Carlos Pañi le preguntan si para el país es mejor quién es mejor que lo maneje al país. Y fíjense, la verdad, una explicación muy inteligente, histórica e irrefutable de Carlos Pañi, que explica, bueno, cómo nos ha ido cada vez que hemos llegado a la conclusión como pueblo argentino que no queremos un político. No queremos políticos. Queremos gente de afuera de la política que gobierne. Bueno, a ver lo que dice Carlos Pañi.
2: ¿Otro outsider, un empresario, o es mejor alguien que venga de las entrañas de la política?
3: La Argentina tuvo, durante mucho tiempo, la fantasía de que podía haber una profesión ajena a la política que podía redimirnos de las miserias de la política y de los problemas de la política. Por ejemplo, los militares. Los militares intervenían en política no solamente porque había momentos en que a un sector de la sociedad le parecía que tenía que venir alguien a poner orden con la fuerza de las armas. Había también en mucha gente, acompañando esta pretensión anterior, una especie de fantasía de que esta gente que se levanta temprano, tiene todo bien pintado, son ordenados, se planchan la raya del pantalón, saben lo que van a hacer dentro de 5, 10 y 20 años. Esa forma, el orden del cuartel no nos vendrá a salvar del desorden de la unidad básica o del comité. Eso fue así hasta que esos mismos ordenados generaron el caos. Entonces después vino la idea, ¿y si fuera un empresario? Estos tipos que estudian afuera, hablan varios idiomas, hacen del business plan, son exitosos, manejan bien la plata. Nosotros que tenemos un problema económico tremendo, ¿no será un empresario? Después viene de la burbuja de la macroeconomía, como Milei. Y así vamos cambiando distintas fantasías que nos evitan curar la política con política. Tener buena política, no sustituirla por otra cosa.
1: Bueno, me parece brillante esto de Carlos Pañi. Tenemos que sustituir la política, con mejor política. La política se mejora con mejor política, no con traer un empresario de afuera, un milico, con mejor política. Y yo pensaba, claro, esto es como si te va mal con el médico y entonces a ver qué te dice el carnicero, qué te dice el panadero. Entonces viste que empiezan, no, porque yo me puse un corcho abajo de la suela del zapato y lo pisaba todos los días y ponía una ristra de ajo atrás de la puerta y entonces me curé tal cosa. Bueno, nosotros para solucionar los problemas del país buscamos afuera de la política. Bueno, así nos está yendo, ¿no?

0: pasa.
1: Muy bien, vamos con algunos títulos, temas de Cuca Sánchez en Facebook. Evangelina Almada, no es un hecho menor el relevamiento que Vialidad hizo en la ruta 88. Bueno, está bien que se hagan todos los estudios previos, todo lo que quieran. Es muy difícil que se haga autovía en la ruta 88, muy difícil, pero bueno, son como experiencias que hay que vivir, ¿no? Avenida Almirante Brown, avanza la obra, financiada por el Consorcio de Gestión de Puerto Quequén, y se observa la transformación del principal acceso al puerto. Títulos, temas, en la página de Cuca Sánchez en Facebook. Bueno, tenga cuidado usted, Pinino, se incendió el mesón, tenga cuidado, usted que es soltero y suele andar mucho por algunos lugares.
2: No hay plata.

0: que no la volvió.
1: Muy bien, también el secretario de gobierno, en la página de Cuca, hay un trabajo fuerte en seguridad con la policía. Pero los ladrones, ¿qué pasa, Pinino? Entran y salen. Se ve que el secretario de gobierno te escucha a vos. Es el problema, que no les dan perpetua. Si les dieran perpetua...
2: Entran y salen por la misma puerta, son siempre las...
1: Ah,

0: editorial.
1: Sí.
0: Y lo vamos a conversar acá con vos.
1: Exitosa editorial.
0: Por supuesto, por algo soy el uno.
1: Claro.
0: Que vamos a mechar con algunas historietas que pasan en Necochea.
1: Sí, va a mechar.
0: Pero me molesta.
1: ¿Qué le molesta?
0: Me jode.
1: ¿Le molesta?
0: Que se quieran dar, y estoy hablando los de Milei.
1: Sí.
0: Los concejales.
1: Sí.
0: Fueron a donde están las cámaras de seguridad, reunión privada, que nadie podía participar.
1: ¿De qué reunión?
0: Privada.
1: ¿En dónde?
0: Donde están las cámaras de seguridad.
1: Ah, sí, ahí en la 58, el centro operativo de monitoreo, lógico, ¿qué quiere? Que sea público. Por ahí dice, che, no.
0: Siempre porque... fue público.
1: ¿Eh?
0: Siempre.
1: No, hay cosas que no.
0: Nosotros íbamos.
1: Ay, sí, pero
0: nosotros íbamos. No. El señor Arturo Rojas nos abría la puerta y íbamos todos.
1: Sí, pero si estás que tratando algún tema puntual de ladrones que se están escondiendo en tal lado, en tal otro, hay cosas que son reservadas en la investigación del crimen.
0: Y después lo publican ellos.
1: Ah, no sé.
0: Si es reservado.
1: No sé, no sé a qué se refiere. ¿Reunión con motivo de qué
0: después
1: hubo?
0: Después lo publican los concejales opositores.
1: Ah, pero si fue reunión con concejales, bueno, qué sé yo. ¿Pero reunión para tratar qué?
0: La inseguridad.
1: ¿En el centro operativo de monitoreo?
0: Claro.
1: ¿Y no se permitió a la prensa?
0: Ver cómo se maneja todo.
1: ¿Y no se permitió a la prensa?
0: No.
1: Ah.
0: ¿Está bien?
1: Y a mí me parece que a veces está bien que no participe la prensa. Porque se habla con más libertad los que están adentro. Porque si no la prensa, fulano dijo tal cosa y arma escándalo. La prensa arma escándalo.
0: Gaitero.
1: Y usted es el principal.
0: Gaitero,
1: sí.
0: Hay código.
1: No, no hay código.
0: No sea boludo.
1: Ah, no hay código.
0: Hay código.
1: No todos tienen código.
0: No comparto.
1: No todos tienen código. Bueno,
0: ¿y? Yo sé que el señor Gaitero dice... No le va a interesar a nadie.
1: La politiquería. Ahí viene la politiquería. Sí.
0: ¿Quién se hablaba rusa que el peronismo?
1: Sí, pero por lo menos existe. Hay otros partidos que se van diluyendo. Que
0: dígalo,
1: ya ni radicalismo ni presenta candidato, ni hasta referente histórico del radicalismo dice la verdad, que lo único que queda para enfrentar a Milei es el peronismo. Freddy Storani, Ricardo Alfonsín.
0: Eso no son radicales.
1: Ah, no, no, Freddy Storani y Ricardo Alfonsín no son radicales, no.
0: No cobraron por el radicalismo, sí, pero no son radicales.
1: Claro.
0: Si fueran radicales se quedan peleando.
1: Claro.
0: Y lo echan patada a los otros. El peronismo, ¿por qué digo que es una ensalada rusa?
1: Porque tiene mayonesa, papa, zanahoria...
0: Huevo, te faltó. ¿Y Necochea?
1: ¿Qué pasa en Necochea?
0: Por lo menos.
1: Sí.
0: Obviamente que está ya decidido que va a haber paso.
1: No se sabe, lo quiere voltear. Y ayer Santilli consiguió el apoyo de un gobernador, del gobernador de Neuquén, justamente para el objetivo de voltear las PASO. Ojo al piojo.
0: Mirá cómo
1: no, no está todavía. No sé si va a haber paso o no va a haber paso.
0: Va a haber paso.
1: Hasta ahora hay. Y sí. Los intendentes hasta ahora no tienen reelección, pero se cree que van a tener.
0: Sí, y va a haber paso.
1: Bueno, no se las dé de adivino. Bueno, y no me relantice el programa. Ralentice.
0: Tres. Sí. Por lo menos tres. Candidato del PJ en Necochea.
1: Chelo Rivero, Andrea Cáceres y... ¿Y?
0: Julián Christensen.
1: Ah, puede ser.
0: No, puede ser, ¿no? Ya lanzó.
1: Puede ser. No, no lanzó. Yo no he escuchado ningún lado que diga...
0: Hizo un acto para que lo vean a él.
1: Pues vino Ferraresi, es construcción política, es instalación. No todo acto con un referente quiere decir que va a ser candidato.
0: Ya largó.

0: Bueno, nada, listo.
1: Es lo que le
0: lo saco del aire.
1: Escuchen, ¿por qué?
0: Porque está hablando cosas que aburren a la gente. Me está estropeando el programa. Usted, señor Iso. Encima, el aspecto no lo favorece porque no se ha afeitado.
1: No hay plata.
0: Bueno, escúcheme. Más interesante es lo de Dufault. Mire, a ver, escuche. A ver, que me mandan aquí. A ver, che. A ver si esto sale o no sale. Acá.
2: Buenos días. Hoy de acá de Las Lagunas. Muchísimo frío, una helada terrible anoche. Pero bueno, esperamos un ratito que se levante, pero ya es hora de salir. Vamos a ver si llegamos a Villa María.
0: Bueno, ahí va el vecino necochense que esté haciendo una bicicleteada desde Necochea hasta Salta para la Virgen, la Virgen del Milagro, y son casi 2.000 kilómetros, y bueno, está haciéndolo, por supuesto, en etapas para llegar en un acto propio de fe. Y tengo el mensaje: buen día, hasta el canciller argentino está en la lista de los seguidores de Cerimelo. Hábleme del caso Cerimelo, no sabe nada. ¿Se da cuenta usted que no sabe cuáles son las... El caso Cerimelo mandó a matar a la mujer en Bolivia. Es el que estaba acá asesor en el gobierno de Milei cuando era el 3% de las coimas. No sabe nada.
1: ¿Era linda?
0: A ese nivel.
1: Qué desgraciado.
0: A ese nivel. Pero no le quería cocinar. Claro, ¿cómo no la va a mandar a matar si no le quería cocinar, Pinilla?
1: Claro.
0: Y ella era un travesti, era un travesti, ella era un travesti. Bueno, el de ¿cómo será la corrupción en este gobierno? Que es mucho mayor que la del menemismo. Mirá que el menemismo mandó a explotar un pueblo para ocultar pruebas. Y el macrismo, mirá que el macrismo de un plumazo endeudó de 50 mil millones de dólares a la Argentina para nada, para hacer campaña electoral él, y perdió después además. Y para la Argentina no quedó nada, la deuda nomás. Bueno, estos son peores. Bueno, son peores. Son los mismos, pero que están cada vez con más personajes nefastos como este Cerimedo. Bueno, ¿cómo será que en el gobierno de ultraderecha de Bolivia, dicho, bueno, tiene que estar preso, tiene prisión preventiva 180 días, y de ahí en más vamos viendo, Pinino, la mujer sobrevivió, no la mataron, o sea, le tiraron, la quisieron matar, sobrevivió, y la mujer es abogada, y dice que tiene grabaciones de toda la corrupción que le decía Cerimedo que era el gobierno de Milei.
1: ¿Dónde la tiene?
0: ¿Eh?
1: ¿Dónde la tiene?
0: Y bueno, ella la tiene y que la va a aportar a la justicia.
1: Bueno, que se apure.
0: Bueno, antes que la maten, decimos.
3: Compuesta su emoción.

0: Bueno, muy bien. Ahí estamos en la mañana de Polirrubro. Cuando faltan 10 minutos para llegar a la hora 9, vamos a ir primero con un mensaje, después con los sepelios en la sección avisos fúnebres del matutino local Ecos Diarios, y luego la pausa, y luego tendremos un invitado. Buen día, Pato. ¿Cómo se llama la mujer? Y debe estar la información por ahí, no sé. La verdad que no recuerdo cómo se llama la mujer. Pero podés buscar caso Cerimedo en Bolivia o intento de homicidio. Caso Cerimedo está en todos los medios. ¿Qué me dice Otto? El día sábado, según modelos predictivos, durante la mañana y la tarde se esperan rachas superiores a los 70 kilómetros por hora de dirección variable, pero siempre con el componente sur. Bueno, ventoso el sábado, entonces. Gordo, fíjate, ponete gomina porque te podés llegar a despeinar.
1: Tal vez no comprendas, no.
0: Bueno, vamos con los sepelios publicados en la sección avisos fúnebres. En el matutino local, en la edición de la fecha, falleció el 18 de agosto, anteayer, a los 38 años, Walter Alejandro Ferré Heredia. Walter Alejandro Ferré Heredia falleció el 18, anteayer, de agosto, a los 38 años. Sus restos son despedidos hoy hasta las 11. Y luego trasladados al crematorio de Pierro Picardi. Casa de Duelo 61, número 1759. Falleció en Necochea, ayer, día 19 de agosto, a los 88 años, Pedro Bonifacio Pérez. Pedro Bonifacio Pérez. A ver si tiene sus restos. Serán trasladados al cementerio privado, Casa de Duelo 60, número 4044. Y por último está el sepelio por el fallecimiento anteayer, a los 41 años, de Gustavo Leonardo Palacios. Gustavo Leonardo Palacios falleció anteayer, día 18 de agosto, a los 41 años. Sus restos serán velados hoy de 11 a 15. Y posteriormente inhumados en el cementerio de Necochea, Casa de Duelo 56, número 3385. Estos son los sepelios publicados en la sección avisos fúnebres del matutino local Ecos Diarios en la edición del día de la fecha. Vamos a una pausa. Volvemos.
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0: Bueno, muy bien. Seguimos en Polirrubro, en la mañana de la radio, aquí en Frecuencia Vital. Le dijimos que teníamos invitado, y en esta oportunidad, un invitado con una trayectoria exitosa, exitoso presidente del Consejo Deliberante, exitoso concejal en el HCD, exitoso dirigente deportivo, porque va primero Villa Díaz Vélez, exitoso profesional del derecho. ¿Qué cree, Pinino? Agradecerle que venga. ¿Eh? ¿Usted lo conoce?
1: Sí.
0: ¿Lo votó?
1: Sí. Palabra mayor.
0: ¿Eh? ¿Cómo no lo va a votar? Bueno, preséntelo.
1: Guillermo Sánchez, Guille, buen día, ¿cómo te va?
2: Buenas, ¿cómo están? Buena mañana, chicos. Pato, Vini, ¿cómo están? ¿Cómo
0: andan? Gracias por venir, Guille.
2: No, al contrario, linda mañana de sol. Apareció despacito, va apareciendo el calorcito, aunque se espera un poco de fresco para el fin de semana, pero de a poquito vamos entrando en la primavera.
0: ¿Y falta un mes para la primavera?
2: Sí, y te digo que se nota en el movimiento, cuando hay sol, la gente sale, mucha gente caminando en el parque. El fin de semana me dijeron, el lunes me dijeron que había mucha gente en el río y paseando. Viste que el sol te ayuda.
0: Me voy a tirar a la cabeza a la que nombró el parque. Vos que sos medio derechoso, así te provoco.
2: Sí.
0: Y el gobierno de Milei dice, expropiar. Ah, mala palabra, no la podemos sacar porque está en la Constitución, y si no la sacaríamos, expropiar. No, pero como no la podemos sacar porque está en la Constitución, bueno, mandamos una ley que si expropias, aparte de pagar, tenés lucro cesante, le tenés que pagar lucro cesante, cosa que sea imposible de pagar y no... Bueno, Pinino, si no existieran las expropiaciones, nunca hubieran existido... No tendríamos el Parque Miguel Lillo. Claro. Llegarías a la 10 por ahí, una tranquera. Propiedad privada, familia Díaz Vélez. Obvio. No ingresar.
2: Una tranquera y alambrado.
0: Y alambrado.
2: Sí.
0: ¿Y?
2: Mira, yo siempre creo que, como abogado, además, que las leyes o las cuestiones legales tienen interpretaciones.
0: Sí.
2: Y se interpretan dentro de un contexto.
0: Sí.
2: Que también forma parte de la letra de la ley, porque cuando se creó la ley que sea, el código que sea que no, o la Constitución, había un contexto.
0: Sí.
2: Y se creó dentro del contexto.
0: Sí.
2: Y hoy nos permiten interpretar la democracia dentro del contexto en el que vivimos.
0: Sí, ¿y
2: uno no puede dejar de ver los contextos en el cual nos desarrollamos?
0: No, se deben tener en cuenta.
2: Se deben tener en cuenta. Entonces yo creo que todas esas manifestaciones que se hacen son reglas generales o situaciones generales. Después tienen contextos.
0: Sí.
2: Y cada ciudad es un mundo y es un contexto. Y cada situación es un mundo y un contexto. Y nos pasa en el parque. Vos decís...
0: La expropiación está pensada para un derecho de utilidad pública para
2: exacto.
0: la gente. Por ejemplo, la Ruta 88 ahora,
2: exacto.
0: que se quiere hacer autovía. No se puede hacer autovía si no se expropia.
2: Exacto.
0: Bueno,
2: porque no hay espacio.
0: Porque no hay espacio.
2: ¿Qué hay que hacer?
0: Pública.
2: Bueno, si el contexto nos demuestra que es necesaria la autovía, ¿cómo no vas a llegar a ese fin?
0: ¿Pero hay que pagar este lucro cesante?
2: Sí, yo creo que no, por supuesto que no.
0: Entonces no sos tan libertario.
2: No, por supuesto que no. Por eso digo que, en realidad, yo creo que si vos le preguntás a 10 libertarios reales...
0: Ni saben.
2: Y el que 10 que sepan, no están de acuerdo. Porque una cosa es... llevarlo a mí me gusta...
0: Bueno, el doctor Caballero es abogado, debe saber.
2: Sí, pero a mí me gusta llevarlo al fondo. Yo soy hincha independiente.
0: A ver.
2: Y todo lo que hace independiente está bien. Y no.
0: No, está bien.
2: Entonces, esas situaciones creo que tienen que tener un contexto. Creo que la necesidad del contexto y del momento te lleva a tomar decisiones que a veces no son tan de la raíz que vos podés tener, pero sí forman parte del sentido común.
1: Hablaste que sos abogado. ¿Qué te parece?
0: ¿Cómo
1: hablaste?
0: Es abogado, no que habló.
1: Por supuesto.
0: Sí.
1: Por supuesto.
2: Hace 26 años.
0: Abogado sí. Y no de la 58, ¿no?
1: ¿Qué te pareció lo que sucedió en el colegio de abogados?
0: ¿Usted estuvo sacando árboles ahí?
2: No, una aprovechación, mira qué palabra usé. Un aprovechamiento de una situación que estaba regularmente hecha, o sea, cuando uno dice regular no dice que es mediocre, que estaba regularizada, que estaba bien hecha. Un aprovechamiento de un grupo de personas que por ahora y desde hace varios años lo único que han hecho en la ciudad es poner trabas, que son los ambientalistas. Lo único que hacen es decir que no se tiene que hacer, porque, mirá, el otro día estaba hablando con el Chino Irigoyen, concejal, Rodrigo, dirigente de Villa del Parque, y me dice, vos sabés que frente al club, sobre la 10, entre 137 y 139, esa zona,
0: sí,
2: sacaron árboles y están haciendo casas de barro, ¿viste? Ni un ambientalista vino a quejarse. Y me fui.
0: O sea, depende de quién, a ver.
2: Me fui.
0: Sí.
2: Un día iba hasta Villa del Parque y seguí porque me acordé. Y vos sabés que es verdad. Si mirás a la derecha, obviamente, frente a Villa del Parque, sí, una media cuadra antes, desmontaron una media manzana.
0: Y están haciendo casas de barro.
2: Hicieron casas de barro, que está perfecto que las hagan. Pero nadie se quejó. Porque son parte.
1: No.
0: Los que lo están haciendo deben ser parte de el circo este.
2: Entonces, lo que pasó, para el menos de tema, lo que pasó en el colegio de abogados.
1: Permito que lo hagan, pero tienen que pedir permiso.
2: Bueno, por eso digo, depende quién lo haga. Por eso digo, depende quién lo haga, protestan o no protestan. Y lo que yo te estoy diciendo de Villa del Parque, tenés que ir, ¿eh?
0: Sí.
2: Tenés que ir. Andá, mirá a la derecha y vas a decir, lo vas a ver. No es un invento. No es que, no. Sí. Me lo dijo el Chino y fui hasta ahí, porque me acordé y fui. Y lo del colegio abogado lo mismo, está perfecto. ¿Cómo van a decir que hay sellos truchos, que hay una notificación por WhatsApp? No hay una notificación por WhatsApp. Lo que hay, en la era en la que estamos, es avisarle, salió la resolución, pueden hacer lo que pidieron. Eso le avisaron, que salió la resolución y que pueden hacer lo que pidieron. ¿Dónde está el error? Y tenemos que ver una situación en La Plata, a raíz de todo esto, tengo un amigo en La Plata que me llamó. Me dice, che, estuve leyendo los diarios de Necochea. Acá en La Plata, la municipalidad determinó que tienen que sacar los plátanos porque se hicieron con un efecto hace 100 años y dejaron de tener ese efecto, que era aplacar el polvillo, dar sombra, bla, bla, bla, bla. Que está genial. Entonces ordenaron cambiar los plátanos por otra especie.
0: Claro.
2: La municipalidad lo hizo. Acá estaban afectando las cloacas. Está la foto del expediente.
0: Hace 100 años capaz que nadie, no había cloacas, entonces las raíces no.
2: Y además, la realidad es que el expediente, está el informe de Marcelo Gómez con las fotos de la situación, con las veredas rotas, el informe de la ingeniera forestal, que ahora le quieren interpretar. No, en realidad no dijo que sí de manera vehemente. La ingeniera forestal dio el visto bueno. Está en el expediente. Pini, lo que yo digo es, y además tuvieron el tupé de en la cara decir, el expediente no, está todo armado. Digamos, si llegás a ese punto, todos los expedientes que no nos gusten van a estar todos armados.
0: Sí.
2: O sea, yo quiero hacer algo.
0: Han perdido seriedad.
2: Han perdido seriedad.
0: La lucha por el ambientalismo merece gente más seria.
2: Confunden, porque entiendo y a todos nos interesa el medio ambiente. A todos nos gusta cuidar los árboles, las plantas. Cada uno de nuestras casas tiene su jardín.
0: Sí.
2: Se fija, che, están tirando un árbol. Cada uno de nosotros lo hace. ¿Por qué confundir, creer que todo lo que hacen, lo que no hacen ellos, está bien,
1: no,
2: está
1: no
2: mal?
1: Me gusta. ¿Qué pasa con la concesión del parque de los fogones?
2: Nada que yo sepa, o sea, se hizo. Se dio, se hubo un oferente, se presentó y está y por lo que sé, están trabajando para dentro de los plazos, digamos.
0: No es funcionario ni ya no es oficialista tampoco. Así que eso cuando le pregunté,
2: claro,
0: vuelvo a preguntar como a ver qué hizo el municipio acá. ¿Verdad?
2: Claro, no sé, o sea,
0: voy a tener que preguntar a la Negrita Egui, a
2: Rodrigo
0: Tavares.
1: ¿Por qué definitivamente la Negrita?
2: Con cariño.
0: Escúchame, lo que sí le podemos preguntar, que es de todo el Consejo Deliberante, bueno, lamentablemente, dicho así en crudo, la opción con los colectivos es un mal servicio y carito o no barato o nada.
2: O nada.
0: ¿Eh? Bueno, llegamos a eso.
2: La verdad que un poco lo venimos charlando hace tiempo, lo de los micros y es lo que es. Yo creo que lo peor que podemos tener los que estamos en lugares donde hay que tomar decisiones, en este caso en el Consejo, es no ver la realidad. Cuando hablamos del aumento de micros, que se aumentaban 200 pesos, lamentablemente, cuando me tocó el uso de la palabra, dije que nosotros tenemos que tomar decisiones, porque va a llegar un momento en donde la posibilidad muy cercana, no era dentro de 20 años, muy cercana, era quedarnos sin el servicio. Y
3: estamos ahí.
2: Entonces yo te digo a vos.
3: Si ahora da la
2: che,
3: prórroga.
2: Mirá, el boleto tiene que valer 2,5 lucas. No, es carísimo. Es carísimo porque no lo puede pagar nadie. Está bien. En un mes nos quedamos sin micro. ¿A quién perjudica? Si tenías que pagar...
3: A 500. Todos, porque la compañía porque que se quedan
2: el sin que toma el micro, ruso. El que toma el micro, ¿qué te iba a decir? Che, mira, prefiero pagar 500 pesos más, lamentablemente, aunque no quiera, a no pagar.
1: Está bien lo que decimos. Sí. Ahora yo te pregunto, los taxistas y los remiseros te van a hacer la misma. No me vengan que...
2: No, pero no son servicios públicos.
3: Sí, bueno, están regulados.
2: Sí, pero no tienen. Sí, está bien.
3: Y la tarifa
2: pero,
3: también está.
2: Sí, regulada. Está bien, pero el tema de los micros, no, los taxis y los remises no son una, no es una concesión municipal. Vos podés determinar la tarifa.
1: Para que me revisan los autos.
2: No, pero está bien.
1: Me controlan
2: los autos. No, lo que yo digo es no tiene la potestad el municipio de quedarse sin el servicio.
3: No yo está tengo... en peligro el servicio, no está tan
2: por... Vos te podés tomar un remis entre cuatro. Tiene otra arista que el boleto del micro. El boleto del micro, los micros, no, nosotros en un mes nos quedamos sin colectivo.
3: Bueno, el ejecutivo le va a dar prórroga, obviamente. Ahora hay que ver si la empresa quiere. Y por ahí, bueno, sí, tomo la prórroga, pero ¿sabés qué?
2: La mitad del recorrido.
3: No, claro, no con el contrato que tenemos.
2: Bueno,
3: va a haber la frecuencia, sí. Habrá cuatro colectivos a la mañana, si hay cuatro.
2: ¿Y ahí qué hacemos? ¿Qué hacen todo lo que dijeron? No, no hay que montar el boleto porque...
3: Y tiene que pasar por dentro, y tiene que haber una rampa que sí, baje para la silla rueda.
2: Sí, todo eso. Querían poner cámaras en las paradas de los micros. Una de las discusiones que tuvimos en el Consejo, previo a esto, previo al pliego, cuando hicimos el pliego, era poner cámara en la parada de los micros. A ver, ¿quién no quiere? Sí, divino. Pero no dejan de ver la realidad. Tienen tanto temor muchas veces de tomar decisiones, o de quedar mal, o de creer que no se dan cuenta que es una paladita de tierra, a algo que un día va a estar tapado.
3: Y que el colectivo pase por aquel barrio, por aquel otro.
2: Entonces, la realidad es... Tiene que ser un negocio para el que viene.
3: Pero no viene
2: no
3: nadie.
2: Hay que tener miedo de decir tiene que ser un negocio para el que viene. Porque si no, no viene nadie. El casino tiene que ser un negocio para el que viene. Porque si no, ¿quién va a venir a invertir acá? Invierto en Cariló. O en Pinamar. O en Miami. No invierto en Necochea. Que no me llega el avión. Que no tengo los servicios inherentes a un turismo que queremos que venga.
3: Ayer dijo Bartolomé acá, Necochea no es apetecible para muchas inversiones.
2: Pero Pato,
3: está demostrado.
2: Pero escúchame, ¿no es verdad?
3: Y sí, está demostrado.
2: No es verdad, entonces, ¿qué tenemos que hacer? Saquémonos la careta y digamos las cosas como son. Obvio, ¿quieres? Nosotros somos los que vivimos acá.
3: Nosotros,
2: sí, Pini, somos nosotros. A ver, con distintos grados de responsabilidad, por supuesto. Pero la realidad es que nos tenemos que acercar y empezar a tomar decisiones que no, aunque no nos gusten. Porque si no, lo que pasa es lo que va a pasar. No vamos casi micro.
3: Estamos pagando las consecuencias de los errores políticos,
2: todos
3: los desastres políticos que hemos tenido, a veces por negligencia, otras veces por impericia, otras veces por
2: ¿sí?
3: mala suerte,
2: ¿sí?
3: porque también ha habido tragedias
2: ¿sí?
3: que se han cruzado con la política, y todo eso hace que nos estemos estancados.
2: Pero,
3: y el estancamiento, claro, después tenés municipios costeros no. allá que progresan.
2: Sí, no, no, es verdad,
1: basta,
2: Pato.
1: Basta con la tragedia que se murió.
3: Se no, mató pero, Taraborel,
2: bueno,
3: se
2: pero eso ya pasó.
3: Ahora las instituciones.
2: Obvio, pero eso ya pasó. Ahora la realidad es que ahora, ahora nos tenemos que tomar decisiones en el momento y en el contexto en el que estamos. Mirá, volvemos a lo mismo. Nosotros, hasta que no dejemos de pensar en el voto para tomar una decisión, vamos a seguir tomando decisiones equivocadas.
3: Todos queremos ser populares.
2: Y todos candidatos. Queremos quedar bien.
3: Claro.
2: Entonces. No, hay que
3: bajar el boleto.
2: El aumento 200 pesos es mucho porque, bueno, ahora los que votaron en contra de 200 pesos más, ¿qué le van a decir a la gente cuando primero a las 100 familias que se quedan sin trabajo, primero? Después, a los que andan todos los días en el micro, que no van a tener micro, ¿qué le van a decir?
3: la compañía se va a presentar al Consejo Deliberante. A ver, ruéguenme que sí.
2: Entonces, la realidad es que, y esto fue lo que dije, nosotros tenemos que tomar decisiones, nos gusten o no nos gusten, y no pensando en si nos van a votar. Porque muchos toman decisiones pensando, no, yo quiero ser candidato, entonces tengo que tener cuidado con lo que digo. No, flaco, no es así.
1: ¿No es hora de terminar los negocios?
2: No sé qué negocios hay. ¿Qué negocios?
3: No, la empresa está muy mal administrada.
2: Sí.
3: Eso, hay unanimidad de que con respecto a eso.
2: Nadie duda de eso.
3: Pero tampoco debe ser tan rentable porque no ha venido nadie a presentarse.
2: Exactamente. ¿Por qué no vienen acá? Explícame por qué no vienen. ¿Por qué hacen los números y dicen no? Con ese valor del micro y ese recorrido y esa cantidad de pasajeros, no me interesa el negocio.
1: A mí lo que me hace ruido, se los voy a decir acá.
3: ¿Qué le hace ruido, Pinito?
2: El estómago.
1: En Quequén, por ejemplo, no vi una sola vez los ambientalistas porque Roja había hecho una veredita.
2: ¿La 502?
1: Claro. Que después se solucionó.
3: Que ahí, que malezas cortaba.
2: El Médano, y mirá lo que es hoy la 502 con las inversiones privadas.
1: Ahora, lo que voy yo, Necochea, tiene palos en la rueda constantemente, lo que se va a hacer.
2: Sí.
3: Pero, bueno, ustedes lo sufrieron en el club con...
2: Ah, con nosotros, hoy, nosotros en Villa Las Vélez, sufrimos un ataque que al día de hoy, en cualquier nota que anda dando vuelta y cualquier comentario que salga de esta nota, dice, ese es el que hablaba que iba a hacerse cancha de tenis. Siguen diciendo la misma pavada de siempre. Pero son los tipos, yo los enfrenté. Sí, yo los enfrenté. Pero los enfrenté porque, en realidad, son...
3: Y si a mí me mostraste una vez el terreno donde hacía las canchas de tenis,
2: ¿te acordás?
3: Porque yo
2: ¿Te acordás?
3: Mostraba, mirá, ahí es el terreno, ¿sabés lo que había? Ramas, maleza, ni siquiera había árboles.
2: No había uno solo. No había uno solo.
3: Y no
2: lo pudimos hacer. Y la justicia lo impidió. Y no lo pudimos hacer.
3: De la cautelar y qué
1: sé yo. Me acuerdo que todo esto empezó con la cancha de hockey.
2: Sí, pero en realidad porque yo creo que como cualquier fundamentalista, no ve la realidad. No ve la realidad. Lo del colegio de abogados. No les importa. No les importa la sociedad en la que viven. Ellos tienen un discurso. Cuando vos lo escuchás te das cuenta que tienen un discurso absolutamente fuera de la realidad.
3: Un talibán que toma el avión y andaba
2: convencido de que no lo estrelle. Exactamente lo mismo. En la situación que pelean, exactamente lo mismo. Incluso en las situaciones que los afectan ellos mismos. Porque no los vi quejándose con la tala de media manzana en la 10 y 137. No los vi. ¿Vos los viste? No.
3: Y ahí suele haber árboles añosos.
2: Pero y eso es zona de guardaparque.
1: Bueno,
2: y los guardaparques andan. No dijeron nada.
1: Al lado del lago de los cines lo mismo.
2: Bueno, pero vos decime,
1: donde
2: Pini.
1: Se hizo un departamento.
2: Bueno, pero vos decime, ¿no quedaron buenos? ¿No es tan lindo? ¿No es bueno eso?
3: Porque tiene que haber equilibrio en las cosas.
2: Ahora, al colegio de abogados, que es que lo que hizo fue una suplantación de plantas, sacaban y ponían otra. No es que iban a hacer un frontón para jugar la paleta desde el otro lado.
3: Es más autorizado por el municipio.
2: Por todas las áreas.
3: Por todas las áreas.
2: ¿Qué dijeron? Está todo inventado. Bueno, si entrar en esa variable es imposible hablar.
3: Tengo una consulta y me viene bien tu profesión de abogado para que opines. El municipio ha manifestado, no sé si lo ha hecho en realidad, accionar legalmente contra alguna de estas personas por el tema, por haber impulsado en su momento que no se pudiera vender el casino, y bueno, se suspendió con una cautelar. Sí, eso causó la suspensión de la venta de la subasta del casino.
2: La postergó.
3: Al postergar, el municipio tuvo que seguir corriendo con los costos de luz, de esto, de otro. Entonces, le reclama el municipio a esas personas que accionaron legalmente por el perjuicio económico que causó.
2: Sí.
3: La verdad que coincido todo lo que hemos hablado de los ambientalistas, pero no veo que sea una cosa que pueda prosperar eso.
2: No sé, hay que ver el lucro cesante, hay que ver un montón de cosas. Ahora digo...
3: Ellos van a decir, soy un ciudadano que acudió a la justicia.
2: Sí. Yo creo que para hacer la denuncia puede haber un lucro cesante... Puede no ser una falsa denuncia, no ser un delito, pero de todas maneras generar un daño.
3: Ahora, si yo hago una falsa denuncia...
2: Eso es otra cosa.
3: Sí.
2: Falsa denuncia, por ejemplo, esto. Decir que el expediente... Si van a decir en la justicia que el expediente está armado, eso es una falsa denuncia. Pues están denunciando algo que es falso.
3: Pero
2: que no existió.
3: El casino era muy, muy difícil. Falsa denuncia.
2: ¿Sabes lo que creo que le pasa?
3: Eran cosas de puro derecho.
2: Sí,
3: ¿no?
2: Coincido.
3: Y la verdad es que si hay que hacerle un juicio al juez.
2: Sí, coincido que digamos, no sé si prosperaría, porque todo el mundo tiene derecho a manifestarse. El tema es que
3: si hicieron alguna trampa, mintieron en algo.
2: Exactamente, pero el tema es que no te tuerzan la voluntad política unos pocos, haciendo las cosas bien, de avanzar.
3: Claro.
2: ¿Tienen derecho a reclamar? Sí, sin ningún tipo de duda, tienen derecho a reclamar. Ahora, ¿siempre van a decir que tienen razón ellos? No. No siempre tenés razón en el reclamo que haces. Lo tienen que aceptar. Y no pueden decir cosas que no son... Porque si no, entramos todos en decir cosas que no son verdad. Y te repito, el mejor ejemplo es el del Colegio de Abogados, que dijeron que el expediente estaba armado. ¿Cómo? O sea, si partís de esa base, no hay discusión.
3: Armado de acuerdo porque, al derecho por el municipio.
2: Porque el Colegio de Abogados presentó la nota el 2 de julio y la poda se hizo el 20 y pico. O sea... No es que presentaron la nota el día anterior y... Viste, decir, no, mira, presentaron el día anterior y en un día sacaron todo. Veintipico días antes fue el expediente. Y pasó por todas las áreas. Tardaron veintipico días en pasar de área a área para sacar 4 árboles que estaban obstruyendo los servicios. Ahora, entonces, si partís de esa base... Es imposible discutir, no se puede hablar con esta gente.
3: Bueno, entró la primera cuota del casino y vamos a ser todos felices porque va a haber.
2: Ojalá,
3: luces.
2: Dios quiera, ojalá. La verdad, esas son.
3: Anunciaron luces.
2: Sí, creo que si no me equivoco, 91 de 58 a 42 y 42, entre otros lugares, ¿no? De 91 a 130 y pico, con columna y todo.
1: Una pregunta inocente.
2: La verdad que ojalá.
1: Las luces que trajeron de Avellaneda.
3: Ah, eso se habrá utilizado otra cosa.
2: Sí, sí. Habría que preguntarle a José Julián Christiansen. ¿Eran luces usadas?
3: Claro.
2: No lo sé, Pini. La verdad que no lo sé. Yo lo que sí digo que esto de...
1: Lo anunciaron con bombo y platillo.
2: Sí, sí. Eso. Yo creo que esto de la venta del casino y la iluminación es genial. Pato, acá no hay... Sí, ya lo hemos dicho nosotros.
3: Y el concesionario, ayer pasé por las dos ahí.
2: Está laburando un montón.
3: El nuevo está... Va como...
2: Es que... A ver.
3: No como Colapinto, va como Antonelli.
2: Claro, acá no hay bandería política. Sí, claro, acá no hay bandería política. Si se hace, espectacular. Lo haga quien lo haga. Porque dos cuotas van a tocarle al próximo gobierno. Si no.
3: Sí, porque una cuota por año, creo que es.
2: Está espectacular. La verdad, es la manera que tenemos para crecer. Que el balneario funcione, que sea. Es espectacular. Que después corte la cinta el que quiera cortar la cinta. Pero son las cosas que tenemos que tener la gente que vive acá.
1: ¿Vos qué recorriste? ¿En el casino están haciendo ahí?
3: No, casino.
2: No, lo que pasa es que creo que primero... Porque lo tienen que alambrar todo, claro. Sí. Me parece que hay pasos. Pero la verdad, ojalá se ilumine la 91, ojalá se pueda iluminar la 531, ojalá se ilumine la 42. Ojalá sucedan esas cosas. No importa quién lo haga, la verdad, no importa quién lo haga, sinceramente.
3: Bueno, estamos a un año por ahí de las elecciones. Sí. No es tiempo de hacer campaña, pero es tiempo de iniciar algunos movimientos, ir posicionando, ir viendo y apuntando para algún lado. ¿Qué va a hacer Avanza Necochea?
2: Avanza Necochea...
3: Buena pregunta.
2: Sí, buena pregunta. No, nosotros vamos a participar, vamos a jugar. Tenemos un compromiso ya hace... asumido hace un tiempo largo, primero siendo parte de Nueva Necochea, de Juntos por el Cambio, después de Nueva Necochea, y ahora con Bartolomé y Bernardo y con buenas charlas con Eugenia Bayota también, vamos a participar, porque la verdad que...
3: ¿A usted le favorece que haya paso? Porque... Ahí...
2: No sé, la verdad que no sé.
3: O sea, ustedes aspiran a participar, pero en el marco de un consenso, un frente en el espacio, bueno, ha llegado a el PRO, la Libertad Avanza.
2: Sí, ¿sabés lo que yo creo? Y esto también lo hemos hablado un montón de veces. En las ciudades como las nuestras, la gente vota a la gente.
3: Sí, no sé yo.
2: El Pato se postula. Y a mí el Pato me responde, lo veo en el club, lo veo en la calle, lo veo en el trabajo, lo veo y le exijo. Y lo voto al Pato. Che, pero el Pato está con el radicalismo. Bueno, y votaría el radicalismo, ¿cuál es el problema?
3: El Pato era Partido Verde, ¿te acuerdas?
2: El Pato está con el peronismo. Yo le votaría al Pato. O sea, las discusiones nacionales y provinciales de peronistas, libertarios, acá en Necochea, vos votás a la gente que conocés, porque sabés el laburo que hace, porque lo encontrás, porque lo llamás y te atiende, porque te da pelota, porque resuelve algunas cuestiones.
3: La verdad es que ha sido buen intendente o buen concejal.
2: Por supuesto, y esto te lleva a la reelección. En las ciudades como las nuestras, la gente tiene que elegir al que va a gobernar.
3: No, pero se corta
2: hace 10 años que está, pero si labura bien, ¿por qué no lo voy a poder elegir?
3: Lungi en Tandil.
2: Si labura bien, ¿por qué no lo va a poder elegir? ¿Por qué me tenés que obligar a elegir a otro que no conozco, o que conozco menos, o que no sé qué va a hacer? Entonces, vuelvo a lo mismo. El contexto en el que vivimos en nuestra ciudad hace que vos votes a la gente. Lamentablemente, o en la situación en la que estamos, hay que elegir un partido. Pero más allá de elegir el partido, hay que votar a la gente que vos conocés, que vos sabés que le reclamás y te cumple, que anda en la ciudad, que anda en la calle, que está acostumbrado a tomar decisiones. La realidad es esa, es difícil tomar decisiones. No es lo mismo opinar que tomar decisiones. Y hay que elegir a la gente que está acostumbrada a tomar decisiones. Nosotros, en el espacio nuestro, hemos... En la profesión uno toma decisiones, Bartolomé en su trabajo toma decisiones, claro. Vive tomando decisiones.
3: Claro.
2: Entonces,
3: y a veces no son de las más simpáticas para la gente.
2: Y te diría que no sé si la mayoría, pero muchas veces, pero eso es parte de hacerse cargo.
3: Claro.
2: Después te puede gustar o no te gustar, y ahí te puedo elegir otra vez o no. Che, a mí no me gusta el gobierno municipal que hay ahora, no lo voto más, pero déjalo participar. Que la gente elija, ¿cuál es el problema?
3: Acá en Necochea tenés el ejemplo perfecto.
2: Perfecto.
3: Molina tuvo
2: ¿sí?
3: dos mandatos, se presentó al tercero porque se
2: ¿sí?
3: podía y no.
2: Sí,
3: no,
2: obvio.
3: Votaron a otro.
2: Obvio. Bueno. Pero y bueno, y esa es la regla de la democracia. Yo creo que esto se hizo para los grandes varones del conurbano, para estas cuestiones, que sí, sí tienen sí. una cuestión atrás que uno no le gusta. Pero en Necochea, en Tres Arroyos, en Balcarce, en Lobería, ¿cómo no va a poder elegir al que hace las cosas bien? ¿Por qué me obligás a cambiar si hace las cosas bien? ¿Hace las cosas mal? No, che, no estoy de acuerdo con el gobierno que está llevando el intendente Arturo Rojas ahora. No lo voto.
3: Che,
1: ¿Te gustaría ser intendente?
2: Mirá, no, nunca fue un sueño ser intendente. No, a mí no me desvela ser intendente. Tuve 4 años en el Ministerio de Trabajo. Voy a terminar con 8 años de concejal. Hace 26 años que ejerzo la profesión de abogado. Y no me desvela ser intendente, no es algo que diga, no, yo me metí para ser intendente. La verdad

0: para que Necochea cambie para favor, que tenga un punto de inflexión, que se empiece a desarrollar bien, que pudiera tener un, no sé si crecimiento explosivo, pero que una tendencia clara al crecimiento, al desarrollo, y que terminemos con la decadencia, ¿qué es lo que habría que modificar? No sé si te lo has pensado o por ahí lo tenés que pensar, me lo decís
1: No,
0: después.
1: no, yo creo que lo que tenemos que modificar es primero qué queremos ser y a partir de ahí ver dónde lo buscamos. Y en
0: Sí, pero
1: esto,
0: capaz que el coche no tiene que tener un solo perfil. Puede ser
1: no,
0: agropecuario,
1: puede ser, sí,
0: turístico.
1: puede ser tranquilamente. Ahora, tenemos que ir a buscar los espacios y te lleva un poco
0: Sí.
1: la venta del casino.
0: Sí.
1: Capaz que había que ir a Buenos Aires a buscar inversores.
0: En todos lados hay que buscar inversión.
1: Capaz el aeródromo, los micros, el frente costero. Hay que salir de esto, ¿eh? Y capaz que hay que ir a buscar, hay que hacer una reunión de inversores y hay que ir a Buenos Aires, che, está este paquete.
0: Una de las claves, entonces, para
1: Hay
0: vos
1: que salir
0: sería buscar
1: adelante.
0: inversores.
1: Sí, ninguna, la inversión privada está absolutamente demostrado que es lo que hace crecer a las ciudades. Absolutamente demostrado. No hay crecimiento
0: Pero
1: si no hay
0: estamos como
1: inversión
0: el huevo y la
1: privada.
0: gallina. El privado dice, ¿y qué voy a ir a invertir a Necochea si ahí no hay poco
1: Y
0: movimiento
1: bueno,
0: económico?
1: tenés que
0: Y bueno, hay
1: llamarlo.
0: poco movimiento económico justamente porque no hay
1: Y
0: inversión.
1: bueno, pero justamente lo que hay que hacer es incentivar a que eso suceda.
0: Claro.
1: Entonces,
0: No podemos tener ni avión con Buenos Aires.
1: bueno, hay municipios que los carteles en la Ruta 2 te dice invertir Esteban Echeverría 10 años de tasas municipales sin cargo.
0: Sí, total, si no van, igual no cobras nada.
1: Pero además, el tipo ese que invierte, no todo es plata para el municipio. Es de manera indirecta. Primero da trabajo.
0: Claro. El
1: Entonces,
0: que labura te paga la tasa.
1: bueno,
0: Derecho a construcción.
1: todas esas cosas forman parte de la realidad en la que vivimos. No, se terminó el Estado bobo. Se terminó el Estado bobo. Algunos dicen que tiene que desaparecer el Estado. Bueno, esos son los fundamentalistas de
0: Extremos.
1: siempre. Sí. La realidad es que el Estado tiene que asociarse al privado para que la ciudad crezca. ¿Cómo crecemos si no? Y la
0: Y
1: demostración.
0: preguntarle a los chinos, mirá los
1: ¡Ey!
0: chinos.
1: Y la demostración la tenemos acá. Andá a la costa de Quequén, inversiones privadas y hacen crecer a Quequén. Andá para el lado de lo que es la costa de Necochea, inversiones privadas. O sea, no hay misterio. Ahora, tenemos que ser atractivos. Y el que va tiene que sentarse a hablar para ser atractivo en cuanto a que el tipo venga. Porque si no, nosotros, Pato, tenemos 500 mil dólares. Y vamos, che, vamos a invertir 500 mil dólares. ¿Dónde vamos? Tenemos Pinamar, Cariló, Mar del Plata y Necochea.
0: No,
1: ¿Cómo crees que salimos nosotros en ese orden de
0: quinto,
1: prioridades?
0: nombraste cinco quinto.
2: Ayer me dijo un
0: Quinto,
2: necochense
0: y sí,
2: que
0: claro.
2: Necochea no crece porque
0: La ruta de acceso.
1: ¿Sí?
2: Porque está Quequén.
1: Nah, eso es una pavada. Al
0: Es como si
1: contrario.
0: Mar del Plata no crece porque está Batán.
2: Había que darle la autonomía a Quequén
1: Nah,
0: a una
1: eso es una
0: pavada.
1: discusión que ya pasó de moda,
2: Para
1: Pini.
2: que Necochea.
1: Eso, no quiero faltar el respeto a los que opinan eso, pero no pasa por ahí. Volvemos a discutir cosas que no le importa a nadie, o mejor dicho, que le importa a muy poca gente, porque le da la autonomía. No soy en contra de la autonomía, pero lo pongo como ejemplo. Le da la autonomía. ¿Y?
0: Decía Galli, un concejal peronista, si ustedes no pagan las tasas municipales, ¿qué quieren
1: No, pero
0: autonomía? Le
1: más allá de eso, no
0: decía.
1: pasa por el fondo, pasa porque le da la autonomía. Y lo gobierna alguien que no lo hace crecer. Y la autonomía por sí sola no sirve para nada.
0: Estamos en la misma. Escuchame una cosita. Tema inseguridad, te consulto. El secretario de gobierno, ¿su amigo o era amigo?
1: No,
0: Ah,
1: Jorgito
0: amigo.
1: Martínez
0: Sí.
1: es
0: Pero dijo
1: lejos
0: que. Y
1: el
0: lo que
1: mejor
0: pasa es que
1: funcionario
0: los largan enseguida. Y ese es el problema con el tema de inseguridad.
1: Sí, lo leí.
0: No es solo eso, ¿no?
1: No, no es solo eso, no solo eso, creo
0: Ahora, me parece que te digo claramente, sin ser chupamedia, me parece que el municipio colabora
1: mucho
0: bastante
1: más no puede hacer.
0: bueno, claro, para hacer que es una cuestión de la provincia.
1: Mucho más no puede hacer. La prevención no es de la municipalidad,
0: Claro.
1: el juzgamiento no es de la municipalidad, mucho más no puede
0: Los
1: hacer.
0: fiscales no son municipales.
1: Tenés que dotarlo el centro de monitoreo, funciona espectacularmente bien, hay que
0: Sí,
1: decirlo.
0: sí, sí.
1: Jorge Martínez es un funcionario que vos lo llamás. Y está para reunirse con los vecinos,
0: No
1: interviene
0: lo
1: en la
0: creo.
1: policía, habla con la justicia, habla con la policía. Ahora, mucho más no puede hacer. La
0: Sí.
1: realidad es que la prevención es de la policía de la provincia de Buenos Aires, que tendrá sus cosas, y una vez que el sujeto haya aprendido por la posible comisión de un delito,

0: interviene la justicia. La municipalidad no tiene nada que ver, bueno, con nada. Sí, bueno, pero
1: oh,
0: sí.
1: No, bueno, pero vos hablás con los jueces, yo digo que siempre es la misma historia. Se cuenta que ves bonanza otra vez, viste, que lo viste 200 veces, los vecinos se enojan. Entonces va a hablar con el comisario. Comisario y mí, nosotros lo agarramos, pero después la justicia lo suelta. Va a hablar con la justicia y nosotros tenemos que aplicar las leyes.
0: Además,
1: y si no, cambian las leyes.
0: Además,
1: y
0: Pato,
1: el pobre vecino que no está en condiciones de discutirle de igual a igual.
0: Además, la realidad, lamentablemente, es que no va a haber nunca va a dejar de haber inseguridad.
1: No.
0: Nunca va. Decime una ciudad del mundo que no haya inseguridad.
1: Puede ser.
0: Ahora,
1: Noruega,
0: se puede hacer
1: Finlandia, ponele. Sí. Pero vos tenés siglos de equidad social, que a nadie le falta nada.
0: No, y además se pueden hacer cosas, sí. Se pueden hacer cosas. Digamos, una cosa no quita la otra. Que la municipalidad tiene un rol, sí. Yo creo que lo cumple.
1: Yo creo que lo cumple.
0: El centro de monitoreo funciona bien.
1: Camionetitas de prevención.
0: Funciona bien. Ahora, después, ¿se pueden corregir algunas cosas? Sí, por supuesto.
1: Ahora, mira, gente de Mar del Plata, bandas que vienen con alguna inteligencia para...
0: Sí. No.
2: Escuchame una cosita. Vos que sos cercano al gobierno nacional.
0: Sí.
1: Pará, lo está llamando Javier. Sí, mirá, justo.
2: Cercano al gobierno nacional...
1: Quiere un puesto.
0: Sí, ¿Qué querés?
1: Un acomodo.
0: Yo te llamo.
2: Sabés que en la comisaría acá de Necochea llaman por teléfono y le dicen, mirá, hubo un robo.
0: Sí.
2: ¿No? Hay que ir porque hay heridos. Le dice el comisario al jefe. Y el jefe le dice, bueno, agarrá la bicicleta y anda. No, pero... está lastimada.
1: Bueno, ¿vos qué crees? Que no tienen asta.
2: Agarrar la bicicleta. No, que le sacaron.
1: Claro. Tu gobierno libertario sacó de la usina la posibilidad de cobrar patrulla bonaerense.
0: ¿Y vos qué crees con eso?
1: Era una trampa al combustible. Sí.
0: ¿Cuánta plata por mes era más o menos, sabés?
2: No,
1: así,
2: tengo.
1: Así se ha dado 200.000, 300.000
2: aparte, el municipio no le da.
0: Mirá, si no, yo ahora... No lo sé, hace dos años ya que no fuimos del gobierno. Lo que sí sé que hasta ese momento tenía una deuda muy grande y se pagó de combustible. Y se sigue aportando. Ahora, estoy hablando de algo sin saber, porque no sé cómo está la situación ahora.
1: Pero podés mantener un informe.
0: Sí, no sé cómo está la situación ahora. Lo que sí creo que... nunca va a dejar de haber inseguridad.
1: No.
0: Que las cosas se pueden acomodar un poco más, es verdad. Que cada uno de los que trabaja en el ámbito en el que trabaja comete errores.
1: Bueno,
0: sí. Y que algunas cuestiones se pueden corregir.
1: Sí.
0: Puede haber más presencia. Sí, puede haber más presencia. Puede haber más colaboración del Estado nacional, provincial y municipal para que las fuerzas estén mejor. Puede haber combustible, un montón de cosas. Ahora, la realidad es que la policía es de la provincia de Buenos Aires.
1: Sí. Sí. Y la inseguridad va a ser...
0: Que el gobierno nacional, no sé si tienen algo que ver en esto. Me parece que no tiene nada que ver.
1: No, que le pague la coparticipación que corresponde a la provincia para que
0: claro,
1: la provincia
0: no pueda
1: ver
0: si tiene que ver. Claro, pero eso abarca todo.
2: ¿Y por qué el gobierno nacional lo sacó?
0: No lo sé, Pino.
2: A lo que cobra la usina.
1: Ah, porque esas son las cosas de Sturzenegger.
2: Entonces sí tiene que ver.
0: Sí, pero el está bien. Pero a eso.
2: Que esté abogado.
0: No, pero la policía es la provincia de Buenos Aires. Si no corres el eje y responsabilizás de todo a alguien, la policía es la provincia de Buenos Aires. La realidad es que la policía está como está, porque hace muchos años. Que entre otras cosas no cobra lo que tiene que cobrar.
1: Sí. Y el loco que sabe, si está encerrado hace como 15 días. Guille, un gusto. Gracias por venir.
0: No, al contrario, gracias a ustedes.
2: Te voy a invitar para que hablemos de la salud de la Necochea.
0: Yo te diría que invite a un médico.
2: No, pero te quiero invitar a vos.
0: Bueno, hablemos. Cuando vos
1: claro, quieras. Como paciente. Vamos
0: claro,
1: a hablar
0: como paciente.
1: De los pacientes.
2: No,
0: sí, por supuesto, por supuesto.
1: Gracias, Guille.
0: Gracias a ustedes.
1: Muy bien, Guillermo Sánchez. Concejal, ex presidente del Consejo Deliberante, en la mañana de Polirrubro. Oh, Carol.
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1: Bueno, muy bien, 10 de la mañana y 7 minutos. Y quiero decirte que el sol a pleno, imagino yo, que ha provocado que la temperatura ascienda, y sí, estás en lo cierto, Chapulín, 12 grados la temperatura y a pleno sol, 12 grados la temperatura y a pleno sol, y así seguirá, a ver, el pronóstico del tiempo para lo que resta de esta jornada. Seguiremos a pleno sol, la temperatura prevista como máxima es 14 grados y luego, siempre con cielo despejado, irá descendiendo paulatinamente hasta un mínimo de 7 grados cerca ya de la medianoche. Para mañana, mañana puede haber alguna llovizna, algunos chubascos, va a estar más fresco, entre 6 y 9 grados mañana, el sol estará de entrada y después la tendencia, acercándonos al mediodía, será que el cielo se cubra y alguna inestabilidad que pueda haber como algún chubasco. Para el sábado, ventoso, ventoso del oeste y sudoeste y más fresco también, una mínima de 2 grados para el sábado, una máxima de 11, pero principalmente soleado. Y el domingo, principalmente cielo cubierto, directamente cielo cubierto el domingo, con viento del sur, suave y fresco, temperatura oscilando entre los 5 y 9 grados, eso para el domingo, que ya será domingo 23 y ya estaremos en primavera. Bueno, Expo Educativa, que nos referimos, está en la tapa del diario, en su principal foto, la Expo Educativa, que tiene que ser alguna herramienta importante para que los chicos que están por terminar el secundario puedan ver las opciones de estudio, terciarios, diversas capacitaciones, profesorados, carreras universitarias también, bueno, todo lo que existe en Necochea, en la Expo Feria Educativa. Al respecto... A ver qué pasa al respecto. Tengo acá el audio con las palabras de la directora de Educación del municipio, Mariela Maceiro.
2: Sí, obviamente siempre acompañando las propuestas de toda índole y más que lo que se relaciona con educación, que obviamente tenemos la convicción que es lo fundamental para poder salir adelante como sociedad, pero también para vivir nuestro presente, ¿no?
3: Recorriendo con Arturo y con Sandra, bueno, cada uno de los stands, lo que más se puede, bueno, ¿qué se han encontrado?
2: Bueno, la verdad que nos hemos encontrado con mucha concurrencia, más allá que hay muchos stands también, ¿no? Recorrimos planta baja con panel de profesionales, los equipos de orientación vocacional, la oferta de educación no formal, y ya en primer piso recorrimos todo lo que es la oferta formal, no solamente de Necochea, sino de toda la región, ¿no? Y el distrito de Necochea. Así que, bueno, estuvimos acompañando las distintas propuestas, interiorizándonos, haciendo nexos también para seguir trabajando, obviamente, como siempre, el municipio tiene ese rol, ¿no?, de tratar de conectar, de ser el nexo y de poder visualizar la oferta educativa que tenemos en nuestra región, que es amplia, obviamente también pensando, ¿no?, proyectos a largo plazo y a mediano plazo.
3: Bueno, celebrando también que está el Instituto Municipal, ¿no?, con una oferta, qué importante no poder hacerlo a este nivel.
2: Sí, la verdad que sí, como municipio estamos ofreciendo las ofertas del Instituto Superior Municipal de Necochea, con la carrera, ellos están cursando la Tecnicatura en Intérprete Bailarín en Danza Clásica, donde este año se va a recibir la primera corte. La verdad que es muy importante también mencionar que es una decisión política esto de que tengamos número de IEJEP y que los títulos sean certificados oficialmente con validez nacional y provincial, y bueno, estamos abriendo ahora una preinscripción para una nueva tecnicatura que es de nivel superior, que tiene que ver con danza contemporánea, tecnicatura intérprete bailarín en danza contemporánea, así que para nosotros también es un gran placer estar ofreciendo una nueva posibilidad, ¿no?, de estudio acá en nuestra ciudad, con validez nacional y provincial, como te dije, pero también pudiendo decirle a la gente que no es necesario haber terminado el secundario, porque la formación básica puede arrancar mucho antes. De hecho, tenemos alumnas desde 8 años, así que bueno, es muy amplia el rango etario. Sí, la verdad que sí, estuvimos presentes en el transporte para el interior del distrito, así que bueno, también, o sea, para que ellos puedan también ver la oferta educativa de nuestra región y que a partir de eso puedan decidir también su futuro, ¿no?
1: Muy bien, ahí teníamos la palabra de la directora de Educación del municipio, Mariela Maceiro. En otro aspecto del boletín de prensa de la municipalidad, el Instituto Superior Municipal amplía su oferta educativa con una nueva tecnicatura. Ya está abierta la prescripción para intérprete bailarín en danza contemporánea, tal como lo informó la institución durante la expo educativa. En este caso es un tema también que habló la directora de Educación, pero aquí tenemos la palabra de la directora del Instituto Superior Municipal, Patricia Aloe, a ver qué decía, a ver.
0: En este sentido, el Instituto Superior Municipal de Necochea quiere anunciar, si bien ya contamos con la Tecnicatura Intérprete Bailarín en Danza Clásica, en esta oportunidad estamos abriendo la preinscripción para la Tecnicatura Intérprete Bailarín en Danza Contemporánea. Tiene un ingreso de la formación básica, igual que en danza contemporánea, entre los 8 y los 12 años, pero se pueden inscribir a través de un examen de ingreso por nivel, donde cada estudiante o cada interesado puede demostrar su trayectoria ya realizada en el distrito, en danza, en cualquier danza, y entonces así poder sumarse en esta tecnicatura. Lo que más se utiliza en estos momentos es el Instagram del Instituto Superior Municipal de Necochea y a través del teléfono 422191, que es el teléfono del edificio de la estación de tren, porque nosotros compartimos, habitamos el edificio de la estación de tren donde actualmente también funciona el Centro Cultural Municipal y la Escuela Municipal de Arte de Necochea.
3: Bien, bueno, puntualmente sobre la expo educativa, bueno, ¿cómo es la experiencia, ¿no? de brindar este espacio bastante nuevo en la ciudad? Me imagino que ya está instalado, no sé si hay gente que se lo encuentra y por ahí no lo conoce. ¿Cómo es, Patricia, esa experiencia?
0: Sí, la verdad que es una experiencia muy linda porque para nosotros es muy importante visibilizar la institución, que es tan nuevita como oferta educativa formal. Porque nosotros estamos muy instalados en la sociedad como Escuela Municipal de Danza Clásica Necochea, que es la institución que nos precedió. Entonces, es muy importante para nosotros poder visibilizar que Necochea cuenta con esta oferta educativa, con esta formación, con este título oficial, a través de la Dirección de Educación y la Secretaría de Desarrollo Humano y Políticas Sociales del municipio de Necochea, que hicieron este esfuerzo para poder abrir esta oferta.
1: Bueno, esta aplicación.
0: En este sentido, el Instituto precedió. Entonces, es muy importante para nosotros poder visibilizar que Necochea cuenta con esta oferta educativa, con esta formación, con este título oficial, a través de la Dirección de Educación y la Secretaría de Desarrollo Humano y Políticas Sociales del municipio de Necochea, que hicieron este esfuerzo para poder abrir esta oferta educativa, abrir esta institución Necochea. Yo creo que abrir una escuela debe ser de los proyectos más interesantes de cualquier gobierno, así que quiero otra vez, sin perder la oportunidad, agradecer y valorar, ¿no?, este esfuerzo.
1: Bueno, muy bien, ahí está este tema de la expo educativa tan útil y bueno, tan valorado también, al que se le da tanta visibilidad.

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2: 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Y bueno, che, un tango, ¿y quién lo puede cantar? Y Malena canta el tango.

0: Bueno, portales nacionales, página 12, hay casi 30 proyectos para aliviar la situación de las familias endeudadas, pero La Libertad Avanza los bloquea en el Congreso. ¿Se acuerda cuando le preguntaron a Milei? Ahora hace como 15 días que no habla, pero cuando le daba un reportaje a algún, pongámosle entre comillas, periodistas que son en realidad propagandistas de él, y él decía que, y no, ¿y por qué se tiene que meter el Estado a solucionar las deudas de un privado que tomó con otro privado si nadie le puso un revólver en la cabeza? Bueno, la visión de Leandro Santoro, dirigente de Capital Federal de Fuerza Patria, dice que sí que le pusieron un revólver en la cabeza. Con Viviana Canosa, escuchen lo que dice. A ver.
1: ¿Gobierna Milei?
2: Vivi, no fue a ninguna provincia. No fue un colegio público, no fue una fábrica, no fue un hospital. No hace las cosas que hace un presidente. No conecta con la sociedad. Le preguntan por las personas que están endeudadas y dice es un acuerdo entre privado, como si él no tuviera nada que ver.
1: Solo les puse un revólver en la cabeza.
2: Cuando él le puso un revólver en la cabeza.
1: Totalmente.
2: Porque vos bajás los salarios, subís los costos fijos, desregulás las tasas de interés, le ponés un revólver en la cabeza a la gente.
0: Bueno, ahí está. Leandro, el diputado Leandro Santoro, diciendo sí, claro, estamos hablando metafóricamente, le pone un revólver en la cabeza a la gente porque, claro, te baja el salario, te aumenta la tasa de interés, desregula que las cuevas financieras te cobren el interés que se le canta y te es todo un combo que, bueno, finalmente muy difícil salir, ¿no?
3: A la gloria de Dios.
0: Claro, porque lo que pasa que antes para sacar un crédito, vos y venga, presente, que la carpeta de esto, que lo otro, qué sé yo, eran demasiadas exigencias. Hoy que con el celular estás apretando botoncitos, apretando cositas en el celular, ya por el solo hecho de haber bajado la aplicación de alguna de estas aplicaciones para pagar, ya te ofrecen un crédito y te dicen, tenés disponible un crédito, apretá acá y listo. Y claro, te imaginás con la cabeza formateada como bicho consumista que tiene gran parte de la sociedad, sobre todo la juventud, y te dice toca acá y ya tenés en tu cuenta, no te dan mucho, pero qué sé yo, 200 lucas, 300 lucas, 400, 500 lucas, y bueno, venga, y después, ¿y cómo devuelvo la cuota? Y porque uno en el momento, y para devolver la cuota de alguna manera voy a pagar la cuota, piensa uno. Y resulta que después llega el momento y no solamente tenés que pagar la cuota, tenés que vivir además. Bueno, consecuencia y la cuota, todo está hecho como para que te sea, pegues, te termines pagando intereses usurarios. ¿Y qué sucede al final? Y dejás de pagar. Y entonces te dice Milei, nada, nadie te puso un revólver en la cabeza. Bueno. Es que ni siquiera habría que decirle, en un primer momento, el Estado lo que podría hacer ni siquiera es poner plata para un subsidio ni nada. Lo que tendría que hacer es, no, ustedes que le están arrancando la cabeza a la gente, no le arrancan la cabeza a la gente, ¿eh? Le tienen que cobrar un interés máximo de tanto. No sé, la inflación es del 30 anual, bueno, el 50% anual. El 60 lo sumo, tope, tope, no el 150, el 200, el 500, el 1000%, no, el 60% tope. Así que la deuda que tienen por regulación del Banco Central la tienen que refinanciar y a esa tasa de interés. Entonces, bueno, te das una, es como dar una prórroga a ver qué pasa. Ni si, por eso digo, ni en principio ni siquiera, porque dicen los libertarios, no, ¿y cómo el Estado va a poner plata? Bueno, que no ponga plata, que tome alguna medida. Así como lo protege al de Mercado Libre y a los de las grandes empresas que le da todas las ventajas posibles, bueno, que le dé alguna manito al pobre infeliz seco que se terminó endeudando y no puede pagar.

0: Bueno, porque acá dice, mira, acá lo tengo a Ernesto Tenenbaum, que te dice cómo Galperín, con la complicidad de Milei, o sea, robándole plata al pueblo argentino para beneficiar en este caso a un gran empresario, que es lo que hacen constantemente, ¿no? Robar y favorecer a las grandes empresas y multinacionales, lo único que saben hacer.
1: Eso, en un mes te cobran para comprar algo 25% de interés.
2: Sí.
1: O sea, vos tenías 800 mil pesos en una cuota, un millón en dos.
2: Después dice CFTA.
1: Es el costo financiero total.
2: Bueno, en dos cuotas 428%, en tres cuotas 300%, en cuatro cuotas 238 y en seis cuotas 191.
1: Bueno, por qué compras esas seis cuotas, te cobran 200% anual, 191% de
2: eso,
1: de
2: es
1: interés.
2: Heladera.
1: Una heladera. Cuando la inflación es del 30, eso es Galperín. Eso es Galperín y eso es Bausili, porque si Bausili estuviera viendo esto y le interesara la macroeconomía del país, diría, che, pará, es mucho, Marcos, nos sentamos a charlar y vemos la tasa que cobrás, pero no lo sienta. Ahora, hay algo injusto en la relación Bausili, Caputo, Milei y Galperín, que Milei, Caputo y Bausili por todo esto pagan un costo. Por lo menos tienen que explicar en un reportaje qué carajo están haciendo. Galperín se comunica por Twitter, pero ¿qué es? ¿El monarca de qué imperio? Flaco, da una conferencia de prensa, el Congreso lo tiene que citar, en Estados Unidos lo hubieran citado, dice, flaco, ¿me explicás cuánto ganás, qué interés cobrás? ¿Cómo estás cobrando? La gente no tiene guita y vos le estás cobrando 400% de interés anual por una heladera. ¿Quién va a comprar una heladera? Después tiene el caradurismo de salir a hablar y hablar de otras personas. De nuevo, Marcos Galperín es un tiburón. Y todo esto que está haciendo, lo está pudiendo hacer porque tiene un amigo del otro lado que se llama Javier Milei. Esa sociedad está estafando a los argentinos. Lo que acaba de...
0: Bueno, ahí está, y lo dice Ernesto Tenenbaum, no lo dice, qué sé yo, el presidente del bloque, no lo dice ningún cuca. Y a ver qué dice Julio Sosa de María.
3: 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Ah, si pudieras verme. Solo aquí en la gris penumbra de mi pieza, de este cuarto nuestro que parece tan grande desde que faltas tú. Sabe Dios por qué sendero de infortunio pasearás tu tristeza, y yo solo, con tu adiós golpeándome el alma, mientras la madrugada febril de mi desesperanza me trae el eco alucinado de tu paso pequeño que te aleja, y la música triste de tus palabras que se van adelgazando hasta el silencio. ¿Acaso te llamaran solamente María? No sé si eras el eco de una vieja canción, pero hace mucho, mucho fuiste hondamente mía, sobre un paisaje triste desmayado de amor.

pequeña y triste, la del día que dijiste, ya no hay nada entre los dos. 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
1: Bueno, muy bien, vamos con más títulos, a ver qué tenemos en página 12, si me deja ver, una propaganda del Banco Provincia, que ahí la puedo sacar. Bueno, Fernando Cerimedo, asesor del gobierno de Milei, que después del escándalo de la ANDIS, ¿se acuerdan? La Agencia Nacional para la Discapacidad, que bueno, se coimean y roban todo como hacen en todos lados. Bueno, el fulano este se fue a asesorar a Bolsonaro. Asesorar. Bueno, y de ahí pasó a Bolivia. En Bolivia mandó sicarios a matar a su mujer. La fiscalía pedirá 180 días de preventiva. Para colmo, la mujer no murió en el atentado y ahora está hablando. Y es abogada. Y está hablando de todo lo que, porque tiene grabado, dice, las cosas que ha dicho Cerimedo del gobierno de Milei. Bueno, Fernando Cerimedo, preso y con pocas chances de salir. Será también. Marchan los endeudados para exigir alguna respuesta a Caputo.

A 30 años de su asesinato, la Academia Nacional de Periodismo pidió a la legislatura porteña que se apruebe el proyecto en homenaje a José Luis Cabezas.

37 de la mañana de esta jornada de jueves 20 de agosto. Bueno, el boletín de prensa de la municipalidad. 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Bueno, Alberto, me envía el mensaje. Sí, exacto, debe ser por Cerimedo. Era candidato a dirigir la EXIDE. Tuvo que irse porque su mujer, que trabajaba en Andis, fue la que denunció a Españolo y Karina 3%. Ah, bueno. ¿Será por eso que la mandó a matar o esta sería otra mujer? Porque después de eso se fue. No, sería otra mujer. Bueno, así que este Cerimedo, personaje oscuro, lo tenían en cuenta para ver si dirigía la CIDE, que se ocupa de perseguir gente, de botonear, de sacar guita negra para cosas inconfesables, La CIDE, la que utilizaba Macri para perseguir a Dios y María Santísima y espiar, Entre ellos el Colorado Santilli, que cuando lo espió pudo comprobar que tenía un nivel de gasto que era imposible. Los que trabajan en la CIDE, ahí están circulando grabaciones que dicen, pero este tipo es narco, no puede manejar tanta guita y en efectivo. Bueno, claro, tuvo que irse porque su mujer trabajaba en la Andis, fue la que denunció a Españolo y Karina por el 3%. Era su mujer argentina. Pues se fue y tenía otra pareja ahora en Bolivia y la mandó a matar. ¿Qué tal? Con tanta mala suerte para él que no murió y habla. Y ahora habla. Bueno, está preso.

Efemérides de Argentina, hechos que ocurrieron en Argentina y en el mundo. Un día como hoy, 20 de agosto, en 1940 lo mataron a Trotsky, el líder revolucionario ruso, es mortalmente herido por el agente español Ramón Mercader.

un día como hoy de 1977, la NASA lanza la sonda espacial Voyager 2. Voyager se escribe con Y. Con el objetivo de estudiar los planetas exteriores al sistema solar. Y creo que del 77 hasta ahora recién está saliendo del sistema solar. Creo que algo así el otro día vi en las redes sociales. Y bueno, es todo muy impresionante, ¿no? Ese tema, porque nuestro sistema solar es un granito de arena de todas las playas del mundo. Y del 77 hasta ahora, 26 y 23, casi 50 años que anda esa sonda espacial y parece que recién está saliendo del sistema solar nuestro. Y hay millones de planetas y millones de sistemas solares y millones de todo en el universo conocido. Porque después hay que tratar de entender el concepto de infinito. Nosotros que todo tiene un límite en nuestro mundo, en nuestro contexto conocido, todo tiene un límite. Bueno, el universo no. Y bueno, resulta difícil de imaginar algo que no tiene principio y no tiene fin. Medio como que no nos cabe en la cabeza, pero bueno, es así. Y el hombre trata de conocer y de ver cómo es, y está bien. Bueno, y ha mandado este aparato. Me acuerdo que en su momento se publicitó mucho que se lanzaba al espacio con este fin, con el fin oculto a ver si encontraba vida extraterrestre. y emite ondas, que yo no sé si se puede emitir ondas en el espacio porque no hay atmósfera, con canciones de los Beatles y cosas, lo más destacado de la cultura de nuestro planeta. Teóricamente lleva cassettes que había en aquel momento, cosas de esas. Bueno, pero se puede googlear a ver por dónde anda la Voyager, B corta O, Y A G E R, la Voyager, y no sé hasta cuándo podrá seguir mandando información a la Tierra, porque ya ahora cada información que manda capaz de tardar 3-4 días en llegar. Y además en algún momento no creo que leí que se va a terminar la batería, qué sé yo. Así que un intento por conocer lo que nos cuesta hasta poder imaginar.

Hoy es el Día Mundial de las Papas Fritas, una fecha popular en redes y el calendario comercial dedicado a uno de los acompañamientos más consumidos del, a uno de los, acá dice de los acompañamientos, dice de los alimentos más consumidos del planeta. Y también hay gente al pedo viendo que, a qué le puede dedicar el día, ¿no? Y se ve que lo instala. Día Mundial del Mosquito.

¿Cómo va a ser Día Mundial del Mosquito? Jornada impulsada para concientizar sobre la importancia, de la prevención de las enfermedades transmitidas por estos insectos y en memoria del descubrimiento del vínculo entre los mosquitos y la malaria por el médico Ronald Ross en 1897. Entonces sería, claro, le han puesto Día Mundial del Mosquito y sería Día Mundial de la lucha por la transmisión de enfermedades provocadas por el mosquito. Pero como ese título es muy largo, le han puesto Día Mundial del Mosquito, listo.

Un día como hoy de 1976, la masacre de Fátima. 20 hombres y 10 mujeres secuestrados por fuerzas militares son asesinados y sus cadáveres dinamitados en la localidad bonaerense de Fátima. Apenas se pudo identificar a 5 de las víctimas. El resto fue enterrado como NN en el cementerio de Derqui. Dos policías fueron condenados a perpetua en el 2008, o sea, 24 y 8, 32 años después.

Muy bien, faltan 10 minutos para las 11 de la mañana. Otro tanguito, fueron 3 años, che. Fueron 3 años, Argentino Ledesma.

Llovía torrencialmente en la estancia del mojón. Como adorando el fogón estaba toda la gente. Dijo un viejo de repente, les voy a contar un cuento. Ahora que el agua y el viento traen a la memoria mía cosas que nadie sabía y que yo diría al momento. Tal vez tenga que luchar con más de un inconveniente pa' que resista mi mente al cuento sin lagrimear. Pero Dios, que supo dar paciencia a mi corazón, tal vez venga esta ocasión a alumbrar en su reflejo el alma de un gaucho viejo que ya lo espera el cajón. No se asusten si a mi cuento les recuerda en este día algo que ya no podía ocultar mi sentimiento. Vuelquen todos un momento la memoria en el pasado, que allí verán retratado con tuitos sus pormenores, una tragedia de amores que el silencio ha sepultado. Hay cosas que yo no puedo detallar como es debido, unas porque se han perdido y otras porque tengo miedo. Pero ya que en el enredo los metí, pido atención, que si la imaginación me ayude en este momento, conocerán por mi cuento la leyenda del mojón. Alcáncenme en un amargo pa' que suavice mi pecho, que voy a adentrar derecho al asunto porque es largo. Haré fuerza, sin embargo, pa' llegar hasta el final, y si atiende cada cual con espíritu sereno, verán como un hombre bueno llegó a hacerse criminal. 70 años, ¿quién diría que vivo aquí en estos pagos, sin conocer más halago que la gran tristeza mía? 70 años no es un día, pueden tenerlo por cierto, pues si mis dichas han muerto, ahora tengo la virtud de ser para la juventud lo mismo que un libro abierto. Iban a golpear las manos por lo que el viejo decía, pero una lágrima fría los detuvo a los paisanos. Hay sentimientos humanos, dijo el viejo conmovido, que los años con su ruido no borran de la memoria. Y este cuento es una historia que para mí no tiene olvido. Allá en mis años de mozo, y perdonen la distancia, sucedió que en esta estancia hubo un crimen misterioso. En un alazán precioso llegó aquí un desconocido, mozo lindo, bien cumplido, que al hablar con el patrón quedó en la estancia de peón, siendo después muy querido. Al poco tiempo nomás el amor lo picoteó y el mocito se casó con la hija del capataz. Todo marchaba al compás de la dicha y del amor, y pa' grandeza mayor Dios le mandó con cariño un blanco y hermoso niño, más bonito que una flor. Iban pasando los años muy felices en su choza, ella alegre y buena moza, el fuerte y sin desengaño. Pero misterios extraños llegaron y la traición deshizo del mocetón sus más queridos anhelos, y el fantasma de los celos se clavó en su corazón. Aguantó el hombre callado hasta dar con la evidencia, y un día fingió una ausencia que jamás había pensado. Dijo que tenía un ganado que llevar a la tablada, que era una buena volada para ganarse unos pesos, y así entre risas y besos se despidió de su amada. A la 1 de la mañana del otro día justamente, llegó el hombre de repente convertido en fiera humana, y un golpe echó la ventana contra el suelo en 1000 pedazos, y avanzando a grandes pasos, ciego de rabia y dolor, vido que su único amor descansaba en otros brazos. Como un sordo movimiento enseguida se sintió, después un cuerpo cayó y otro cuerpo en el momento, ni un quejido ni un lamento salió de la habitación, y pa' concluir su misión, cuando los vio disjuntos, los enterró a los dos juntos donde hoy está ese mojón. En la estancia se sabía que la ingrata lo engañaba,
pero Hernández le contaba la desgracia en que vivía. Por eso la policía no hizo caso mayormente, pues dijeron la inocente se fue con su gavilán. Y en cambio los dos están descansando eternamente. Ay, Juna, gritó un paisano, si es verdad lo que habla el viejo. Ese era un macho canejo, yo le besaría la mano. Yo soy, le gritó el anciano, venga, mi hijo, béseme. Yo fui el que maté a su madre desgraciada. Porque en la cama abrazada con otro hombre la encontré. Hizo bien tata querido, gritó el hijo sin encono. Venga viejo, lo perdono por lo tanto que ha sufrido. Pero ahora tata le pido que no la maldigue más. Que si fue mala y audaz por mí, perdone la padre. Que una madre siempre es madre, déjela que duerma en paz. Los dos hombres se abrazaron como nunca lo habían hecho. Juntando pecho con pecho como dos niños lloraron. Padre e hijo se besaron pero con tal sentimiento que el humano pensamiento no puede pintar ahora la escena conmovedora de aquel trágico momento. Los ojos de aquella gente con el llanto se inundaron y todos mudos quedaron bajo el silencio imponente. Volvió a decir nuevamente, ahí están en el mojón. Y poniendo el corazón el anciano en lo que dijo, le pidió perdón al hijo. Y el hijo le dio el perdón.

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1: A ella no le vale con que le escriba canciones. Ingobernable el amor de mis amores.
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3: Me imagino que cuando todo pase, y pasará. Cuando tú y por supuesto yo recordemos sin amarguras, sin remordimientos, con una dulce nostalgia lo que todavía sentimos, lo que nos hemos propuesto no sentir más, lo que finalmente dejaremos de sentir porque está mal. Y si está mal, causa malestar, como un dolor de cabeza, como una culpa para ti. Más que para mí, quiero que lo sepas. En fin, cuando después de todo lo bueno que nos pueda pasar en este mundo, y tanto tú como yo, con nuestras vidas rehechas, lejos de nuestras vidas, nos volvamos a ver, estoy seguro de eso, en una calle cualquiera, en un café, en la parada de un taxi, a la salida de un banco o en un supermercado, seguramente nos miraremos sorprendidos y no sabremos qué decirnos, si darnos un beso o darnos la mano como dos viejos amigos. Te preguntaré si tienes tiempo, te invitaré a un bar, te diré que estás más linda que nunca, que yo tenía razón, que los años iban a resaltar tu sensualidad, y tú me dirás, para no herirme, que no he cambiado tanto. Y luego me preguntarás por los chicos, por mi esposa, y yo te preguntaré si te has casado, y finalmente, antes de despedirnos, con toda la franqueza que siempre me cuestionaste, con toda la sinceridad que nunca te convenció, voy a decirte una vez más lo que jamás me creíste. Nunca amé a nadie como a ti, como tú, nunca nadie me amó.

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0: Muchísimas gracias.
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Hoy tengo tiempo. 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Para pensar en ti y en mí. Y en todas las pequeñas cosas que nos rodeaban y que entonces no comprendí. Y es que aún te quiero. Sí, te quiero. Te quiero. Y pienso en aquellas mañanas. Y siento aún el calor de nuestros cuerpos, que entre las sábanas formaban una cárcel maravillosa de la que no resistíamos a huir. Recuerdo nuestro lenguaje hecho de caricias y susurros.

pero aquello acabó como acaba todo, casi sin querer. 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

0: Hola, hola, hola, hola, hola, hola, hola, hola, ¿qué tal? Muy, pero muy buenos días, muy, pero muy buenas tardes. Bienvenidos a este Tucán, vivo directo, inicio de la tarde en la radio, en la Vital 99.1. En este día, jueves 20 de agosto, Marcelo Sernich los saluda, los invita a compartir 2 horas de radio con información, noticias, entrevistas, invitados, notas periodísticas. Hoy, como todos los jueves, tendremos el panorama portuario de la mano del periodista Daniel Chirichino a partir de la hora 14 y la música que sumamos para hacernos mutuamente compañía. Hora 13, 4 minutos, vamos actualizando datos del tiempo en Necochea, que quien los anuncia lo presenta, la Usina Popular Cooperativa Sebastián de María. Ahora la temperatura en Necochea, 13 grados 6 décimos, la humedad del 80%, el cielo despejado a pleno sol, vientos del sector sudoeste a 7 kilómetros en la hora, la presión barométrica 1012.5 hectopascales. 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El dólar oficial está cotizando ahora para la venta 1.517 pesos con 33 centavos. El dólar blue, 1.545 pesos. El euro, 1.770 pesos con 84 centavos. Y el euro blue, 1.823 pesos con 50 centavos. Divisas extranjeras en este jueves para la venta, siempre para la venta. 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Y vamos con los teléfonos de la producción del Tucán que ponemos a tu disposición por si tenés algo que manifestar, expresar o decir, alguna cavilación, alguna reflexión, comunicala. Llamanos al 35 70 12 o al 41 67 51. Y me voy a compartir con ustedes los numeritos del mediodía, lo más alto de las loterías y quinielas del mediodía en Ciudad, Provincia, Córdoba, Santa Fe, Entre Ríos. Se lo dedicamos como siempre a Eduardo en la 521 en Quequén, a María Teresa en algún lugar de la playa, Adela desde calle 46, lo presenta antigua y tradicional agencia Dones. La esquina de la suerte en Necochea, 59 y 62. Mediodía, Ciudad, primer premio, 1816. 1816 16, el anillo. Provincia, 1007 1007 07, el revólver. Córdoba, 1975 1975 los besos. 75, el payaso. Santa Fe, 8812 8812 el 12, el soldado. Y en Entre Ríos, 0904 09-04-04, la cama. Repasamos, repetimos, reiteramos. Entre Ríos, mediodía, primer premio, favoreció el número 0904. Santa Fe, 8812. En Córdoba, 1975. En Provincia, 1007. Y en Ciudad, 1816. 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Antigua y tradicional agencia Dones te informa que el próximo sorteo tendrá lugar a partir de la hora 15. Y me voy con ustedes a compartir la tapa del matutino local Ecos Diarios, el único diario de papel de Necochea con más de 105 años de vida. 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Caso apela, piden 4 años y 6 meses de prisión para el acusado. Esto lo solicitó la Fiscalía. Ayer se conocieron los alegatos. La querella reclamó 6 años y la defensa pidió que se quite el agravante de la alcoholemia. El próximo lunes darán el veredicto. Consorcio de Gestión de Puerto Quequén iluminó los accesos a nuestra estación marítima. Finalizó la primera etapa en la avenida Almirante Brown. Renovación total del sector. Expo Educativa para proyectar el futuro. Hubo una muestra muy interesante donde se expuso la oferta de carreras y capacitaciones en Necochea y la región. Decisión de la justicia con perspectiva de género. El abogado Facundo Gorgojo explicó los pormenores del caso que él mismo llevó adelante. Demostración de drones agrícolas se realizó en el agro Lanair. Interés, mucho interés del sector. Una peregrinación en bicicleta a la Virgen del Milagro en Salta. Fernando Dufó, partió de Necochea rumbo a la provincia de Salta. En la parte superior, Copa Sudamericana, River empató sin goles en Colombia ayer frente a Independiente de Santa Fe, 0-0, la revancha el próximo miércoles en el Monumental. Los títulos de tapa del matutino local Ecos Diario. Me voy ahora a la primera plana del diario La Capital de Mar del Plata en este jueves. Petovelo propuso emplear el UNSUE para cursos de capacitación. La ministra se reunió con empresarios en el histórico edificio. Anunciaron vacuna experimental contra el cáncer de piel. Proponen crear el registro municipal de repartidores. Alojado en Batán, comerciante que mató al adolescente pidió que lo excarcelen. Lo admitió Monteoliva, el endeudamiento causa más suicidios en las fuerzas de seguridad. Fiscal solicitará 6 meses de prisión preventiva a Cerimedo por el intento de femicidio en Bolivia. River empató en Colombia 0-0, va a definir la serie como local el próximo miércoles ante Independiente de Santa Fe de Colombia por la Copa Sudamericana. En tanto, en la Copa Argentina, ayer Racing eliminó a Belgrano de Córdoba y pasó a cuartos de final en Copa Libertadores. Histórica clasificación de Platense, de la mano de su director técnico, Martín Palermo. Esper aportó nuevos documentos y reclamó su sobreseimiento en una presunta causa presunta de lavado. Los títulos de etapa, La Capital de Mar del Plata, Ecos Diarios de Necochea, lo está presentando Supermercado 6, en Avenida 91, número 1525. 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Hora 13:15, 13 grados es la temperatura en Necochea, Quequén, cielo despejado con sol a pleno celeste, el cielo sobre la mejor playa argentina. Hablamos en su momento con el amigo Pablito Valdés, integrante del taller Protegido Sendero de Luz, hablando con el Tucán. Pablito, esto nos contaba, esto nos decía.
1: El horario de luz, sí. De 7 a 14.
2: De 7 a 14, de lunes a viernes.
1: De lunes a viernes.
2: Que está en calle
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2: 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Vamos a decir, Pablo, que aparte de ustedes trabajar como operarios, hacer las bolsas de madera, por ejemplo, que vos las vendés, sí, y demás, que se llevan, ya hay clínicas, laboratorios que las están pagando, cobrando, comprando.
1: El centro de diagnóstico, te puede decir uno.
2: Por ejemplo.
1: Por ejemplo, cosa de abogado también.
2: El colegio de abogados.
1: Sí. Y varios
2: institutos se organizan. Sí. Que les llevan. Bueno, eso es una parte. Pero ahora extendieron servicio y hay lavado de
1: acolchado, de
2: una plaza y dos plazas, por ejemplo.
1: Por ejemplo.
0: 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De eso nos hablaba el amigo Pablito Valdés, a quien le mandamos un abrazo grande. Hora 13, 17 minutos en toda la República Argentina. 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
0: Y nos ponemos federales para ir recorriendo diarios de distintas provincias de nuestra hermosa Argentina. Me voy al diario de papel de Resistencia, la capital de Chaco, La Voz del Chaco presenta ahora la portada. 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La Voz del Chaco, en este jueves, titula declaraciones de Kicillof, que estuvo visitando Chaco. Kicillof, el gobernador bonaerense, señaló: no hay orden ni estabilidad si no se puede vivir. El gobernador bonaerense, gobernador de Buenos Aires y candidato presidencial, estuvo en Resistencia, en la capital del Chaco, allí en un acto con mucha gente. Nación licita la concesión del Belgrano Cargas. Netanyahu advirtió a Turquía que no va a permitir una base militar. Allanamientos en Sáenz Peña, en el Chaco, en una mayorista y viviendas. Caso Julián, descubrieron transferencias post-mortem. El IPDUB realiza hoy el sorteo de viviendas. La Voz del Chaco, en este día jueves 20 de agosto, me voy ahora al diario de La Pampa. La primera prensa tradicional, el diario de Santa Rosa, capital de La Pampa, diario de papel, titula: denuncian que vuelcan efluentes cloacales sobre el acuífero. El gobierno ofreció 3% para agosto y hay cuarto intermedio hasta mañana. El sueldo de los estatales pampeanos, en la reapertura de paritarias, el Ejecutivo Provincial presentó una propuesta que combina un 2% de aumento más un 1% de adelanto para agosto. Díaz Lacaba pidió disculpas y su absolución en el cierre del jury. La Unión Cívica Radical se reúne para debatir alianzas. En la parte inferior, fuerte choque múltiple, una colisión en cadena entre cuatro vehículos se produjo ayer en la mañana en la ruta 35, cerca del Guanaco, en la provincia de La Pampa. La tapa entonces del diario pampeano, la prensa tradicional de Santa Rosa, y también compartimos con todos ustedes La Voz del Chaco, el diario de papel de Resistencia de la provincia chaqueña. 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Y anduvimos hoy por la mañana y hace tiempo ya con una linda nota que hicimos con Norberto, ahí de fábrica Pasta Fresca Los Naranjos, en 75, entre 54 y 56.
6: Hola, estamos con Norberto acá en fábrica Pasta Fresca Los Naranjos, en 75, entre 54 y 56. ¿Cómo te va, Norberto? Buen día, ¿cómo estás?
7: Hola, buen día, Marcelo, acá estamos bien.
6: Elaborando, como siempre, sorrentinos artesanales, ravioles, gnocchi, la salsa, la gran variedad de salsa que tienen, y volviendo nuevamente al ruedo, al trabajo.
7: Exactamente, sí, después de habernos tomado unos días de vacaciones, volviendo con la rutina.
6: Volviendo con la rutina, y obviamente muy esperado, mucha gente nos llamaba a la radio, y viene bien para decir el horario que vienen haciendo.
7: Bueno, el horario de 8:30 a 1:30, y de 5 a 9.
6: De lunes a sábado.
7: De lunes a sábado.
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0: 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Hora 13:23 minutos. Bueno, el cielo ahora con algunas nubes, ¿eh? Está parcialmente nublado ahora sobre Necochea, que en el cielo 13 grados 6, la temperatura 80%, la humedad ambiente.
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0: Minutos, 13 grados C la temperatura, cielo ahora parcialmente nublado sobre Necochea, Quequén. Me voy a recorrer con ustedes la tapa de los diarios de papel de la Ciudad Autónoma de Buenos Aires. Comenzamos con el diario Página 12 en este jueves 20 de agosto y esta recorrida ahora la presenta Sergio Repuestos. 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La tapa de Página 12 en este jueves, en diálogo con periodistas de Página 12, desde el hospital donde se recupera del atentado que sufrió, Nadia Beler aseguró que su expareja, Fernando Cerimedo, un hombre clave del núcleo libertario, le contó que el gobierno de Milei era una olla a presión, plagada de corrupción. También confesó que ella grabó en secreto sus revelaciones y que está dispuesta a aportarlas como prueba a la justicia argentina. Dijo, tengo grabadas horas de Cerimedo sobre la corrupción en el gobierno de Milei, el título más importante de Página 12, hoy jueves. Me voy ahora a la portada de La Nación. El Banco Central dijo que no volcará pesos a la calle para tratar de reanimar la economía. Cerimedo enfrenta un pedido de prisión preventiva en Bolivia. Un increíble error vuelve a poner en duda el juicio por la muerte de Diego Armando Maradona. Con Quintela, La Rioja ya practica en modelo expropiador. Avanza una vacuna contra el cáncer de piel. Tapa de La Nación. Me voy ahora a la portada del Diario Popular. Nuevo papelón. Junta Médica analizó por error estudios del padre de Diego. Caso Pitti. Otros abogados y la audiencia fue suspendida. Triunfo clave de Racing. Copa Argentina, triunfo clave y alivio para la Academia que se impuso sobre Belgrano de Córdoba, siguiendo con el fútbol, entre los 8 mejores de América. Platense hizo historia, pasó a cuartos en la Copa Libertadores de América. En tanto, en la Copa Sudamericana en Colombia, anoche, River tuvo aguante, empató 0-0 ante Independiente de Santa Fe de Colombia. Final incierto de Julián Álvarez en el Atlético Madrid y Messi marcó un golazo en el empate en Estados Unidos del Inter de Miami. Los títulos de portada del diario Popular. 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Sigo con más portadas, me voy ahora a los títulos de Crónica. Comer carne ya es un lujo, el consumo en un mínimo histórico. Otro escándalo hace tambalear el juicio por la muerte de Maradona, se pregunta en la tapa Crónica. Hizo negocio, Independiente de Santa Fe, River 0-0 anoche en Colombia. Platense en tanto hizo historia en la Copa Libertadores, se metió entre los 8 mejores del territorio americano. En la Copa Argentina Racing cortó la mufa, eliminó a Belgrano. Racing, la Academia, sigue vivo en la Copa Argentina. La Fiscalía pidió que Cerimedo cumpla 180 días de prisión preventiva. Los títulos de etapa de Crónica, ya en el final, Clarín. Imputan a Cerimedo por intentar matar a su pareja y su abogada habla de autoatentado. La Fiscalía de Bolivia pidió además que siga preso por 180 días. El tren Belgrano Cargas vuelven a dejar a empresas chinas afuera de una licitación. Resultados alentadores de una vacuna contra el cáncer de piel más grave. Corrupción en la AFA. Roces entre Tapia y Tobillino. Un nene de 2 años fue al jardín con 71 bolsitas de cocaína, de no creer. Otro papelón en el juicio por la muerte de Maradona. River aguantó en Santa Fe, en Colombia, y se trajo un valioso empate. La tapa de El Diario Clarín, la portada de Crónica, de Diario Popular, de La Nación y Página 12, la ha presentado Cerrajería Araya, en calle 550, número 854, en Quequén, Cantina Centro Vasco de Moisés Elías Chef, en 58, esquina 65, hace tus reservas al 51-8504. 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

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Una de la tarde, 31 minutos, cielo parcialmente nublado, 13 grados 6, la temperatura en Necochea. ¿Quién le ponemos ritmo? 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Se viene León Gieco.

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17 minutos para arribar a las 2 de la tarde, el cielo que se va nublando sobre Necochea Quequén, 13 grados 5 la temperatura ahora en la mejor playa argentina. 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Las reuniones reservadas que anticipan los próximos pasos de la Libertad Avanza con los gobernadores Karina Milei y Lule Menem convocaron a distintos legisladores nacionales y planean más fotos para mostrar los armados provinciales. La hermana del presidente estará mañana en Rosario y los operadores de Casa Rosada evalúan sus estrategias para avanzar en las negociaciones políticas.

0: Bueno, ludopatía y lo que puede ser el tema de la adicción al juego. Estremecedora revelación del futbolista Jonathan Gómez sobre su adicción al juego. Dijo: "Perdí todo. Mi familia está destrozada".
1: Ya no sabe aplicar.
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0: se viene la marcha de la CGT y los movimientos sociales contra el endeudamiento familiar. Hacemos un clic aquí para conocer más detalles. La Confederación General del Trabajo, la Unión de Trabajadores de la Economía Popular y las dos CTA van a protestar en el centro porteño con duras críticas al gobierno de Javier Milei. Esto será hoy jueves 20 de agosto. La CGT, la UTEP y las dos CTA marchan hoy al Ministerio de Economía para reclamar medidas frente al endeudamiento familiar en una protesta que busca poner en el centro de la agenda pública una crisis de morosidad que ya afecta a millones de hogares. El reclamo se va a apoyar en un cuadro general de fuerte deterioro crediticio. Según el Banco Central, la tasa de incumplimiento de préstamos en hogares trepó al 12,7% en junio, contra el 2,5% que estaba en el año 2024. Hoy marcha entonces en Capital Federal hacia el Ministerio de Economía, que está frente a la Plaza de Mayo. La movilización va a comenzar en minutos. A las 2 de la tarde, en la Ciudad Autónoma de Buenos Aires, tendrá dos puntos de concentración: la esquina de Paseo Colón y Estados Unidos y la intersección de las avenidas Independencia y Paseo Colón. Desde allí, las columnas de personas van a avanzar hacia el Palacio de Hacienda en Hipólito Yrigoyen 250, frente a Plaza de Mayo. El padrino se le ha decepcionado. 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Bueno, la gente del Sindicato de Aceiteros en el Colchá de Quequén y Sudeste, que tiene sede gremial ahí en la 548 entre 519 y 521 en Quequén, que tiene una hermosa sede gremial con salón de fiesta, no se queda en chiquitas. Ya ha finalizado, prácticamente está terminado, enfrente a su sede gremial, otro edificio imponente con otro salón de fiestas para más de 200 personas, que tiene planta baja, primer piso, y que posiblemente se inaugure ahora para el mes de septiembre, el próximo mes de septiembre. De esto nos habla el amigo Alfredo Giuliano, secretario general del Sindicato de Aceiteros. Hablando de este tema, Alfredo, esto decía.
1: Estamos queriendo elaborarla ahora para el Día del Niño, que vamos a festejar el día 12 de septiembre. No creo que esté terminada para esa fecha, pero no va a faltar mucho, porque la idea, Marcelo, ahora es de...

0: tenemos que alargar un poco más la churrasquera, a haber dos salones, a la cual tengo que hablar con la gente, porque la idea de los dos salones de fiesta me parece que es mucho. Lindo sería ahí arriba poner un gimnasio para que la gente afiliada al sindicato tenga uso gratuito ahí arriba. Hemos tenido contacto con algunos muchachos que quieren poner gimnasio, pero eso lo voy a hacer siempre y cuando dialogue con los afiliados y estén de acuerdo. De lo contrario, que tendremos un salón de fiesta y si arriba otro salón de fiesta. Lo que estamos tratando de hacer ahora es alargar la churrasquera y a su vez poner ascensor, para que la gente no suba la escalera, tenga un ascensor para realmente trabajar. Va a quedar bien, pero la idea mía era hacer esta obra muy importante que me lo pidió la gente, me lo pidió mucha gente, como que teníamos que ir poniendo la guita que entraba. Y me dolió mucho cuando me dijeron, y hacer una obra como estoy haciendo ahí enfrente, lo hubiera hecho en el Necopesca, porque tenía buena relación con la gente de Naro, con la gente de Necopesca. Y mi ilusión era hacer una buena pileta en el Necopesca, con un buen salón, o sea, cambiarle la vida ahí enfrente a la terminal, pero bueno, no se dio. Espero que algún día antes de irme al sindicato lo sentemos y charlemos por ese tema, porque me interesa para los afiliados enteros, para ir a pasar el día y eso. Claro. Es bueno, pero bueno.
1: Está.
0: Son todos cambios que cuesta, Marcelo, vos sabés bien cómo está el tema sindicalismo.
2: Sí. Volviendo acá, vamos a decir a la gente que hemos recorrido todo lo que son las instalaciones que van a inaugurar, como decís vos, en septiembre de este año. Estamos hablando de un frente de 24, 25 metros por 50 de fondo, más de 1000 metros cuadrados, y una construcción impactante, tiene planta baja, primer piso. Estuve recorriendo lo que es la zona de la cocina, los baños, todo el salón de abajo, con una capacidad enorme de comensales, la parte de arriba, la planta alta, que también tenés otro salón más.
0: Sí, no, la verdad que ha quedado bárbaro, la verdad, me sorprendió ayer, estuve en la visita de Jorge Martínez junto con el delegado que me puse contento, porque eso es lo que te lleva y te da fuerza para seguir, tener amistad, diálogo, eso es bueno, y queremos trabajar para que queden. Asimismo, te voy anticipando algo, dentro de pocos días vamos a inaugurar un saloncito que hemos tratado hoy casualmente, hace un ratito me mandaron el contrato que ya está firmado, vamos a trabajar los cuatro gremios que van, bueno, grandes acá en Quequén, te voy a dar nombre, La Guatre, Aguilar, Zufa y Aceitero. Los cuatro gremios vamos a trabajar porque queremos cambiar a Quequén, le queremos cambiar la cara, queremos trabajar, queremos hacer obra, y la vamos a hacer porque, como le digo a los muchachos, estamos dispuestos a trabajar para Quequén. Y lo bueno, para que cambie una vez por todas, cambiemos la cara.
2: Es lo que tienen pensado hacer, ahí es un salón, entre las cuatro agremaciones agremiados, ¿qué es lo que van a hacer exactamente?
0: Y vamos a trabajar los cuatro gremios, vamos a tratar lo posible de darle una mano a que realmente necesita ayuda. En eso estamos trabajando con Aguilar, con Caminia, con David, con quien te habla, para poder ver si podemos trabajar en el consorcio El Puerto también, que es bueno. Es bueno para los afiliados también que se metan dentro del consorcio, porque la verdad me sorprende hoy cómo se está trabajando en el consorcio, pero bueno, se está hablando que en agosto va a haber elecciones. Y bueno, trataremos lo posible de poder agarrar un cargo para que esto cambie.
3: La palabra de Alfredo Giuliano, actual secretario general del Sindicato de Aceiteros de Necochea, Quequén y Sudeste de la provincia, que en septiembre próximo tienen pensado inaugurar ese hermoso edificio que contiene planta baja y primer piso, dos salones de fiestas para eventos para más de 200 personas. Impresionante, felicitamos como siempre la gestión, la notable gestión de los amigos de Aceiteros, la comisión directiva que preside Alfredo Giuliano, que integra Mario y tanta gente, y que siguen pensando en el afiliado, siempre pensando en beneficios para el afiliado, para el trabajador aceitero, ubicados ahí en 548, entre 519 y 521 en Quequén. 8 minutos para las 2 de la tarde, ya se está preparando Daniel Chirichino, porque a la hora 14, a las 2 de la tarde, se viene Panorama Portuario con distintas novedades, notas, como siempre, mucha información, una importante nota con Bartolomé Subillaga, integrante de la Cámara de Actividades Portuarias de Necochea y Quequén. También vamos a repetir la nota que Daniel Chirichino realizara con Cristian Meyer, práctico en Puerto Quequén, hablando precisamente de cuáles son las funciones de un práctico en un puerto, sobre todo en nuestra estación marítima. De todo eso, entonces, en minutos, después de la hora 14, se va a venir, como siempre, como todos los jueves, Panorama Portuario. Y ahora nosotros vamos a la música. Se viene el dúo Juan Carlos Baglietto, Silvina Garré, Se Fuerza la Máquina, y los presenta Casa Filipa, bicicletas, repuestos, accesorios. 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

0: 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Con todos ustedes, Daniel Chirichino. Muy buenas tardes.
1: Amables oyentes, tengan ustedes muy buenas tardes, siendo la hora 14, 2 minutos en nuestros estudios, con una temperatura de 13.5, una humedad del 82% y cielo parcialmente nublado, comenzamos Panorama Portuario, programa número 38 de este 20 de agosto 2026. Comenzamos con el informe habitual de Prefectura Naval Argentina con asiento en Puerto Quequén, en la voz del ayudante de tercera, Diego Olivera. Adelante, Diego, muy buenos días.
2: Muy buenos días, señor Daniel Chirichino. Muy buenos días, la audiencia Panorama Portuario. Le comento que el puerto local se encuentra operable para todo tipo de embarcaciones. Lo que respecta al movimiento que registra esta prefectura, se encuentra amarrado en el giro número 1, el buque mercantes Asquio de bandera Barbados, con una carga prevista de 19.500 toneladas de maíz. En el giro número 3, el buque mercante Pacific Jasmine de bandera de Isla de Marshall, con una carga prevista de 22.000 toneladas de maíz. Y en el giro número 4 o 5, el buque mercantes IM Splendor de bandera Isla de Marshall, con una carga prevista de 20.000 toneladas de pellet de girasol. En la denominada zona de espera se encuentran hasta el momento dos buques mercantes con la carga confirmada. Lo que nos indica la tabla de mareas del día a la fecha, la próxima pleamar se estaría a las 12.10 con 1,62 m y la próxima baja mar a las 19.04 con 51 centímetros. Hasta el momento no registramos embarcaciones realizando pesca deportiva comercial. Lo que nos indica el Servicio Meteorológico Nacional, por la mañana ventoso, vientos del sector sudoeste con ráfagas, por la tarde o noche ventoso, cielo mayormente nublado, vientos del sector sur con ráfagas, con una mínima de 7 grados y una máxima de 13 grados centígrados. Eso sería todo. Adelante con ustedes en estudios.
1: Noticias. Comenzamos con noticias relacionadas, en este caso, a Costa Bonita. Un invernáculo para aprender, producir, construir territorio y forestación. Programa Puerto Ciudad. El martes 12 de agosto, el subprograma Forestación Inclusive Puerto Ciudad avanza en una nueva etapa del invernáculo de la escuela número 41, consolidando un espacio pensando no solo para producir plantines, sino para aprender haciendo.

0: La actividad fue realizada de forma conjunta por integrantes de Puerto Ciudad, docentes, alumnos y miembros de la Cooperativa de Trabajo de Servicio y Mantenimiento Necochea Limitada. Avenida Almirante Brown avanza la obra y ya se observa la transformación del principal acceso a Puerto Quequén. Bueno, a continuación vamos a poner en el aire una nota relacionada con Bartolomé Subillaga, presidente de la Cámara de Actividades Portuarios, que esto le decía al móvil de Panorama Portuario.
1: Hemos llegado con el móvil de la radio hasta las oficinas del señor Bartolomé Subillaga, a quien le agradecemos que nos haya atendido. Y bueno, el móvil de Panorama Portuario lo viene a consultar sobre diferentes temas, principalmente con la actividad que está desarrollando el puerto en cuanto a logística y a obras que se están realizando. Muy buenos días, Bartolomé, y coméntenos qué es lo que piensa usted de todo esto que está pasando en el consorcio puerto.
2: Hola, ¿qué tal? Buen día. Bueno, de todo, muchas gracias por la oportunidad de poder expresar por lo menos nuestro parecer, tanto como empresario como como presidente de la Cámara de Actividades Portuarias. Bueno, en realidad el puerto tenemos buenas circunstancias, ¿no? Un año que pensábamos que iba a ser muy, pero muy bueno, de pronto tuvimos algunas circunstancias que han ralentizado y por lo tanto han impactado en cuanto a los volúmenes y forma de operar del puerto, que tiene que ver en principio con el paro de camiones, en segundo lugar con las condiciones climáticas que están provocando grandes problemas tanto en las cosechas como por ejemplo en la operatoria de los camiones. Así que es un año que tenemos todavía incierto cómo va a terminar, la cuestión que habíamos empezado muy bien, pero bueno, estas cuestiones no nos han perjudicado ampliamente, ¿no? Eso por un lado. Por otro lado, bueno, nosotros desde la Cámara hemos tenido una serie de reuniones que la verdad que fueron motivadas, no les habría que decirlo, por el mismo consorcio de gestión del puerto de Quequén, algo que no era usual para nada, que el consorcio citara a las cámaras para poder charlar sobre e intercambiar propuestas sobre lo que hay que hacer o lo que por lo menos cada uno entiende que hay que hacer en Puerto Quequén. Así que primero nos llevamos esa grandísima sorpresa, después esa primera reunión derivó en otra reunión ya directamente en el seno de la Cámara, donde intercambiamos un montón de propuestas que va más allá del voluntarismo, ¿no? Porque uno puede decir, bueno, mirá, queremos tal cosa, y acá no es queremos tal cosa. Acá nosotros la particularidad que se dio con el consorcio es que intercambiamos opiniones y propuestas y vemos con muy buenos ojos lo que se está haciendo desde el consorcio. Uno ha sido particularmente muy crítico de la anterior administración portuaria, donde nos llevó esta persona que vive en Mendoza, que no tenía absolutamente nada que ver con el puerto y fue muy, pero muy nocivo para el puerto. En cambio, esta, lo que vemos por lo menos es que con los recursos que tiene, que no son tan ilimitados porque tienen que ver casualmente con el volumen que hace el puerto, y bueno, y como dije al principio, ese volumen está un poquitito afectado por determinadas circunstancias, así todo ha encarado obras que no le corresponden, porque le corresponden a la provincia de Buenos Aires, pero bueno, eran más que necesarias, no van a ser suficientes, pero bueno, hay que empezar. Y también por otro lado, por ejemplo, ha planteado tener un plan estratégico y para lo cual, con mucho criterio, lo ha hecho un convenio con la Universidad de Buenos Aires para lograr tener un plan estratégico que nos lleve a estar posicionado Quequén en lo que está pasando hoy por hoy en el mundo y en el país. Principalmente en nuestro país tenemos la gran amenaza concreta y cierta de la hidrovía. Recordemos que la hidrovía es esa vía que existe en el puerto, en el río Paraná, por donde sale el 60-70% de la producción agraria argentina. Y bueno, mucho como tenían problemas de calado esa hidrovía, los buques venían a completar a Necochea o Bahía Blanca. Resulta ser que ahora, licitado en la hidrovía, esa vía por la cual se vienen los buques desde el norte, el objetivo es llevar en 5 años a que tenga una profundidad que no haga necesario, por lo menos, completar en los puertos del sur, salvo que sea una cuestión comercial. Entonces, esa circunstancia ya es una amenaza cierta y concreta de que Puerto Quequén en unos años puede llegar a estar perdiendo un volumen muy importante de carga con todo lo que eso significa.

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14 horas, 12 minutos en nuestros estudios, continuamos con una temperatura de 13.5, una humedad del 82% y el cielo parcialmente nublado. Y continuamos en este panorama portuario con la nota, la segunda parte, con Bartolomé Suvillar.

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1: Finalizado este tema musical, pasamos con más noticias sobre Puerto Quequén. Ya finalizó la primera etapa de la nueva iluminación y muestra un cambio significativo en uno de los corredores de mayor circulación hacia la estación marítima. La intervención permitió renovar completamente las condiciones de iluminación del sector, generando una mejora importante en la visibilidad nocturna y fundamentalmente para brindar mayor seguridad para quienes transitan a diario por la avenida.

0: Y ahora sí, ponemos en emisión nuevamente la segunda parte de Bartolomé Subillaga, con quien dialogamos en el día de ayer.
1: ¿Y cómo se enfrenta ese problema? Bueno, tanto ahí hemos coincidido con las autoridades del consorcio, que hay que directamente enfrentarlo teniendo alguna otra posibilidad de poder aumentar lo que se llama el hinterland de Puerto Quequén, que vendría a ser todo el territorio circundante al puerto de donde uno puede obtener mercadería para poder exportar. ¿Y cuál es el punto fundamental en esto? Contar con ferrocarril. Y casualmente el mismo consorcio está trabajando en línea también con nosotros para ver si podemos de alguna forma, más ahora que se vence el contrato de Ferrosur, que es el concesionario de las vías que llegan aquí, de la posibilidad de tener esa capacidad operativa de contar con más mercadería proveniente de lugares mucho más lejanos, más allá de donde por eso no competiría, por ejemplo, con el camión. Así que el puerto está en esa situación. La situación, lamentablemente, no va a ser el año que pensábamos. Donde empezamos hasta superar el año pasado, que fue un año récord. Y, por otro lado, esta amenaza cierta y concreta de poder llegar a perder carga dentro de, dentro de 4 o 5 años, como está previsto, simplemente por el tema de la hidrovía.
2: Algo muy importante que están tratando es el tema del ferrocarril. ¿Qué opinión le merece esto?
1: Bueno, el ferrocarril nosotros venimos pidiendo hace años. Lamentablemente el ramal que nos tocó cuando se privatizó esto en los años 90 es el de Ferrosur. Ferrosur no le dio nunca importancia al puerto de Quequén. Ahora está por vencerse. Y bueno, primero vimos cómo los intendentes del Interland fueron a pedir por este ramal. No vimos al intendente local, la verdad que eso fue, me parece que fue un error. Tendría que haber estado, porque pensar en Cochea sin el puerto directamente es pensar en una ciudad que va a ir muriendo de a poco, ¿no? Eso por un lado. Por otro lado, el consorcio ha hecho sus contactos con respecto a eso, y nosotros, humildemente, de la Cámara de Actividades Portuarias, también estamos haciendo lo nuestro para de alguna forma poder hacer que se estudie, se evalúe, y de pronto podamos llegar a contar nuevamente con un tren que abastezca el puerto. Eso sería fundamental. Sin eso, va a ser muy complejo poder enfrentar la amenaza que hablaba anteriormente de perder carga por esta actualización del dragado, de la profundización que va a tener el río Paraná.
2: Días pasados, en una charla que mantuvimos desde Panorama Portuario con Gustavo Gabriel, me comentaba de que son 100 los kilómetros de vía que hay que restablecer, y que lógicamente es una suma muy, muy elevada en dólares para poder hacerlo. Y que piensa, o sea, me comentaba él, de que no podría ser factible de que saliera de Nación los recursos, sino que tendría que haber una colaboración de los privados. ¿Qué opina usted de eso?
1: Es así. Los kilómetros creo que son 150. O son 150 millones de dólares, una cosa así. Por eso me acuerdo que siempre 1 millón de dólares al kilómetro de vía. Pero bueno, sea lo que sea, es indudable que son cifras muy importantes. Lo que pasa es que es una cifra que no se puede ver como un gasto. Es una cifra que tiene que ser vista como una inversión. En ese sentido, porque primero y principal, le abarata la logística a, por ejemplo, a aquellos que quieren operar por Puerto Quequén. Por lo tanto, a partir de verlo como una inversión, bueno, este sistema que está inaugurando el gobierno con las rutas, del tema de que sea una iniciativa privada el que lo lleve a cabo, pero que a su vez pueda después explotar esas rutas, bueno, creo que acá sería bastante, bastante interesante de hacer. El tema es que, una vez más, como muchas cosas que suceden en el puerto y en nuestra querida ciudad, si no tenemos todas las fuerzas vivas en línea y comprometidas con tratar de lograr este objetivo, va a ser muy difícil.

0: Desde Puerto Quequén nos comunica que profundizan su apoyo al sector productivo con la recuperación de caminos rurales. Y ahora sí, vamos a dar información del puerto marplatense. ¿Qué nos dicen del puerto marplatense? Iniciaron un plan de renovación de balizas para fortalecer la seguridad. Serán reemplazadas 3 de las 7 balizas puestas en funcionamiento en punto estratégico. El alcance de la iluminación oscila entre 6 y 14 millas. En el puerto de Mar del Plata son 7 las balizas ubicadas en la escollera norte, escollera sur, escollera de abrigo, en filiación 217 a 238, entre los espigones 1, 2, 3 y 7 y la balilla del Club Náutico. Bueno, a continuación vamos a dar paso a nota con Cristian Meyer, práctico de Puerto Quequén.
1: Nosotros somos representantes a bordo de los buques y debemos velar por el cumplimiento de las leyes y disposiciones de nuestro país. Y a su vez asesoramos al capitán, en el caso de Puerto Quequén, cuando se acerca a puerto, somos los encargados de dirigir la maniobra de forma segura porque somos los conocedores y expertos del lugar. Todos sabemos la hidrometeorología que caracteriza a la zona, conocemos las profundidades, dónde están los peligros y además coordinamos la maniobra con la asistencia de remolcadores y lo que es el servicio de amarre para lograr una maniobra segura y efectiva y lograr el atraque en cada uno de los muelles de nuestro puerto. Y lo mismo en la zarpada, ¿no es cierto? Maniobramos el buque para dejarlo en alta mar, en aguas libres, y que el buque pueda continuar su navegación. El práctico es una figura que fue creada por allá por el año 1900, es sumamente antigua, y es la forma que tienen los países de cuidar sus vías de acceso y egreso de sus mercaderías, es la forma de proteger sus canales, sus puertos, porque los capitanes navegan por aguas libres. Cuando se acercan a lugares donde hay peligros o lugares donde hay canales de muchísimo tráfico, la figura del práctico es indispensable, ¿no es cierto? Tanto para los capitanes como para los países, ¿no es cierto? Y ya le digo, esto es a nivel mundial, no es que es solamente en nuestro país. Todos los países tienen sus prácticos.

0: Vamos a dar por finalizado este programa número 38, pero antes vamos a dar la entrada de buques a Puerto Mar del Plata 20 de agosto del 2026. Buque pesquero San Antonio a la hora 5:30, el Arrufo a las 7:30, el Borrasca a las 9, San Andrés Apóstol a las 15 horas, el Antonino a las 15 horas, Marianela a las 15 y Don Miguel a la hora 21. Mañana 21 del Corriente, el Marejada a la hora 10. De esta manera damos por finalizada esta emisión número 38 de Panorama Portuario por la 99.1. Será hasta el jueves próximo con más Panorama Portuario. Un gran saludo a toda la audiencia y el agradecimiento, como siempre, a quienes hacen posible que nos pongamos frente al micrófono de Radio Vital, la 99.1. Muchas gracias a todos.
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0: Y seguimos en vivo, en directo, en este Tucán inicio de tarde en la radio, en la Vital 99.1. 2:38 en toda la República Argentina. 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Ahora la temperatura en Necochea, 10 °8, la humedad del 84%, el cielo parcialmente nublado, vientos del cuadrante sudoeste a 7 kilómetros en la hora, la presión 1013.7 hectopascales. 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Vamos recorriendo noticias locales a través de los portales de Necochea Quequén. Nos sumergimos en ndn.com.ar, noticiasdenecochea.com.ar, titula sobre el juicio del caso Germán Apela. Esto no fue una fatalidad. La querella pidió prisión efectiva para Prea y apuntó al alcohol al volante. Ruta 88, un proyecto reabre el debate por la restricción de camiones los fines de semana largos. Otro de los títulos, infraestructura educativa, San Cayetano apuesta a la educación técnica, construye una nueva escuela con 5 aulas y un taller. Otro de los títulos en ndn.com.ar tiene que ver con las fuerzas de seguridad. Convocatoria nacional, prefectura busca técnicos y especialistas en 47 áreas. 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Bueno, ¿cómo está trabajando la fuerza política Frente Grande en Necochea? Frente Grande, cuyo presidente es Roberto Gómez. Estuvo por aquí semanas atrás y le preguntamos cómo le va preocupando la falta de empleo en el distrito de Necochea y cuáles son los proyectos para generar trabajo aquí en Necochea y esta amplia zona del sudeste. Roberto Gómez, del Frente Grande, esto nos decía.
1: Que tengan que ver con el tema de la generación de puestos de trabajo. Nos preocupa mucho el estado de los jóvenes, la situación de los jóvenes en el distrito, que no tienen futuro, que no tienen proyectos, que no tienen trabajo. Y que muchos de ellos se van de Necochea, de Quequén, de la zona, para estudiar, para buscar algún trabajo que no encuentran acá, lamentablemente, ¿no? Entonces, en ese sentido, nos hemos acercado al consorcio del puerto para plantear el tema de la pesca. Vos sabés que el tema de la pesca se ha ido cayendo en nuestra zona, pero está la posibilidad de reactivar al menos el tema de la pesca artesanal. ¿Qué significa esto? La pesca con kayak, la pesca con gomones, con semirrígidos, con lanchas chiquitas que tienen motor fuera de borda. Se está trabajando ya, hay un grupo de gente que sale a pescar, pero lo hace en forma muy informal, lo hace sin las normas de seguridad mínimas a veces, lo que complica y hace riesgosa la tarea. Nosotros entendemos que hay que generar una organización, hay que ponerle reglas de juego, digamos, al tema, buscar la forma de que se comercialice ese pescado en la zona y la gente que salga a trabajar tenga un buen resultado en cuanto al precio de venta de ese pescado. Se controle el estado del pescado que se vende, se genere un espacio de frío para conservar el pescado y poder venderlo a otros lugares, inclusive exportarlo.
2: Claro.
1: Así que en eso estamos con uno de los proyectos que tenemos. Empezamos a elaborar algunas propuestas, algunas ideas, y lo que viene ahora sería la conformación de una especie de mesa de pesca artesanal en donde participarían los trabajadores, quizá con alguna cooperativa, el consorcio del puerto.

La palabra de Roberto Gómez, presidente de Frente Grande Necochea y la Zona, hablando de los proyectos que tiene pensado en mente y que se pueden llegar a proyectar en la realidad para generar puestos de trabajo. Y hablando de puestos de trabajo, bueno, todo el mundo está con las consecuencias de lo que pasó con esta convocatoria a un empleo en una agencia de loterías y quinielas ahí en la playa, y esto está testimoniado en Necochea Digital porque hablaron con la dueña Estela Miranda, propietaria de esta agencia de lotería de la provincia de Buenos Aires, ubicada ahí en 83 entre 8 y 10. Contó la angustia que vivió luego de convocar a una empleada y se encontró con más de 200 personas buscando trabajo. "Nunca me imaginé que iba a suceder esto", manifestó Estela Miranda, propietaria de esta agencia de lotería de la provincia, allí en la playa. El testimonio: "Llegué a mi casa y lloré muchísimo", le dijo a los periodistas de Necochea Digital. 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

0: Y nos estuvo visitando el profesor Daniel Argibay, hoy jubilado como docente, y allí llevando adelante la voz, en este caso, de los jubilados, de la gente de la tercera edad, porque está integrando la Asociación de Jubilados ahí en Quequén, en la 521-2746. Nos vino a visitar aquí días atrás y le preguntamos a Daniel Argibay cómo está la situación de los jubilados de la tercera edad, cómo ve Necochea, cómo ve el país, Daniel Argibay, esto manifestaba.
1: Parte de la Asociación de Jubilados y Pensionados de Ciudad de Quequén, soy un integrante más de la comisión. Y vos sabés que hace 7 años que ya estamos en esa comisión que funciona donde anteriormente era el Club Taponazo, en la ciudad de Quequén, en la 521-2746, y que la verdad que nunca hemos vivido y visto lo que estamos viendo en este último tiempo. Yo comentaba a otros medios que la situación del adulto mayor jubilado, no en todos los casos, pero sí en una gran mayoría, está pasando una situación no preocupante, sino angustiante. Angustiante por varios motivos. Primero, sus saberes jubilatorios que en este momento, yo sé que nunca el jubilado estuvo muy bien, pero en este momento con los aumentos que hubo, digamos, desorbitantes en estos últimos tiempos, aumento no solamente de lo que es la canasta familiar, aumento de los servicios, aumentos en los remedios, que antes el PAMI cubría en un porcentaje elevado y ahora está cubriendo mucho menos, torna una dificultad el hecho de vivir, es cierto. Y el hecho elemental y básico de cualquier ser humano que es alimentarse, comer. Y vemos muchos adultos mayores que han trabajado toda su vida y se encuentran en la situación que anteriormente te mencionaba. Y una situación que no escapa tampoco a la juventud y al resto de la población. También comentábamos fuera de micrófono que tenés acá un porcentaje que será un 20 o un 30% en Necochea, que no tiene esas dificultades económicas y mejor que no las tenga. Es cierto, pero vemos un alto porcentaje que el hecho de subsistir en una economía donde realmente hace ajustes brutales, que todos lo estamos viendo, esto no son cuestiones ideológicas ni políticas, son cuestiones total y absolutamente objetivas. Otra vez hablaba con un carnicero que le cayó la venta de cárnicos, productos cárnicos, en un 30%.

0: Ayer viste, ¿no? Lo comentábamos también con vos, querido Marcelo, una cola de una cuadra y media, dos, para un puesto de trabajo, uh-huh, en una franja etaria que va de los 18 a los 60 años.
1: Sí.
0: ¿Es cierto?
1: Tal cual.
0: Y entonces digo yo, cuando este señor presidente habló que venía sobre la casta, yo pensé, digo, bueno, menos asesores, menos gastos política, la casta resulta que es el bombero, el policía, el jubilado, la enfermera, etcétera, etcétera, etcétera. Y bueno, y con respecto a los adultos mayores, como te comento, era una situación realmente muy, muy angustiante, muy angustiante. Inclusive, te voy a decir un ejemplo, la semana pasada acompañé a un amigo a hacer un recurso de amparo, y cierto, un adulto mayor muy, muy conocido, muy amigo, por el tema de la prótesis. No puede ser que ya no puede caminar y que está dando vuelta con la prótesis de cadera, de acá para allá y de acá para allá. No puede ser. Es una persona que aportó toda su vida, como muchos otros, y bueno, es una cuestión social, es una cuestión ética, no es una cuestión económica una prótesis. Es una cuestión que le corresponde al ciudadano, que aportó 40 años, 50 años de su vida, ¿es cierto? Y que tiene que prestar un recurso de amparo por su salud.
2: La palabra, totalmente clara, los conceptos de Daniel Argibay, ex docente, hoy jubilado, integrante de la comisión directiva de la Asociación de Jubilados y Pensionados de Quequén, ahí en 521, número 2746, la vecina localidad de Quequén. 10 minutos para llegar a las 3 de la tarde, ya está Gustavo Adrián, ya se vienen minutitos, nada más, ya comienza Mateando con Rosita. 10 grados 6, ahora la temperatura en Necochea, Quequén, 84% de la humedad ambiente, el cielo parcialmente nublado. 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Nos vamos a la música, ya estamos en el final y después la despedida. Se viene Víctor Heredia con este tema, Sobreviviendo, y lo presenta la web Lubricantes, venta y colocación de filtros de aceite, limpieza y desinfección de tapizados. 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En el Tucán, ya en el final, la web Lubricantes, Avenida 75, 3225, presenta la música. Se viene Víctor Heredia.

0: Hay fútbol hoy sí, hay Copa Libertadores, juega Rosario Central, 21:30, visita en territorio brasileño al Corinthians. Por la Copa Sudamericana, 7 de la tarde, el Macara recibe al Santos, 19 horas, Olimpia en Paraguay será local ante el Vasco da Gama y 21:30, Botafogo ante el Cienciano. Fútbol español por la Liga, primera fecha, 4 de la tarde, Rayo Vallecano ante el Alavés.
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0: Pronóstico del tiempo para Necochea Quequén para mañana viernes, 70% posibilidad de lluvias, pueden llegar a caer entre 2 y 3 milímetros, con una mínima de 5, una máxima de 9 grados.
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0: 5 minutos para las 3 de la tarde, ahora la temperatura en el Necochea Quequén 10 grados 3 décimos, cielo parcialmente cubierto, la humedad del 84%.

0: últimos del mes.
1: Final para este programa, inicio de tarde, el Tucán en la radio, en la Vital. Marcelo Cernich los saluda, les dice como siempre, muchísimas gracias. Nos encontramos mañana viernes, a partir de la hora 13, como siempre, aquí, 99.1, Frecuencia Vital. Tengan todos una linda, agradable jornada lo que resta del día. Muchas gracias. Y hasta entonces.

pero muy buenas tardes para todos. Bienvenidos. Bienvenidos al encuentro de la música folclórica argentina. Bienvenidos al encuentro de la argentinidad a través de las canciones de nuestros queridos poetas y artistas. Nos encontramos a través del aire de Frecuencia Vital 99.1 en su canal de frecuencia modulada. El mundo nos recibe en el www.frecuenciavital.com.ar. Saludamos a Rosita en la producción comercial de nuestro encuentro, quien nos acompaña en conducción y operación técnica. Mi nombre es Gustavo Adrián, quien les da la bienvenida a cada uno de ustedes. Iremos juntos hasta las 4:30 de la tarde, compartiendo lo dicho, música folclórica argentina. En este jueves 20 de el mes de agosto del 2026. Jornada entre soles y nubes en la ciudad de Necochea. Muy ventoso, por cierto, muy ventoso. Un viento muy frío, dejando la temperatura actualizada de 10 grados nada más. Nos ponemos en marcha, ¿les parece? Comenzamos nuestro encuentro de canciones, nos ponemos en marcha musicalmente hablando. Apertura musical, un viejo disco del chaqueño Balá Vecino, La Cuenta.

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1: Así marcamos el comienzo de la tarde junto a ustedes. Con mucho ritmo venimos hoy, ¿eh? Apertura musical junto al chaqueño Cara Esperanza para vecino.
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1: La cuenta en ritmo de chacarera, saltenito en ritmo de samba. Y este carnaval, ¿celoso? Celoso no soy. Hora 15 con 10 minutos en todo el territorio argentino. Los rayos de sol que entran y salen, ¿eh? Las nubecitas que van pasando por ahí. Pero cuando sale el sol se pone lindo, y si no se pone nubladito. Y así estamos. 2262-568609, línea directa de comunicación telefónica entre ustedes y nosotros. Quiero mensajitos, quiero audios. 568609. Buenas tardes para todos los amigos de la transmisión en vivo a través de las redes sociales. Buenas tardes, bienvenidos. A los que andan en la web, frecuenciavital.com.ar, bienvenidos también.

0: Hacemos pausa comercial, la primera de la tarde. Saludamos a los amigos. 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

0: Qué lindo los changos, qué linda samba, esa tan bonita, hermosa, hermosa. Les voy contando de espectáculos.
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0: para este mes de septiembre viene cargadito de fechas.
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0: Domingo 6 de septiembre, escuela número 35 es el lugar elegido para la mateada del grupo Scout Inca, Grupo Scout Inca para el domingo 6 de septiembre, se estarán presentando por allí.
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0: Su espectáculo mateada, con gran desfile de artistas, tales como Agrupación Folclórica Molina Campos, Amigos de la Tapera,
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0: Añoranzas Peusén. La presencia de cantantes como Roberto Caballero, Nahuel Varela, Cali López, entre otros. La entrada tiene un valor de 3.000 pesos para el próximo 6 de septiembre. Escuela número 35, 57 y 18. Organiza, decíamos, esto, el Grupo Scout Inca.
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0: Domingo 13 de septiembre, la mateada de Rosita.
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0: Artistas confirmados: Chango Oficina, Cali López, Nahuel Varela, Turay Canto, Graciela La Tuna. Se va armando la grilla. Se elige la reina de la primavera. Servicio de cantina tradicional. Las infaltables tortas fritas y las empanadas. Para almorzar habrá la propuesta, en esta vez llegan las pastas, tallarines con salsa fileto más postre y café por 15.000 pesos. Entradas anticipadas 5.000 pesos, nada más, 5.000 pesos entrada anticipada. Se van a vender solamente 30 anticipadas, atención con este dato. Luego en puerta costarán 8.000 pesos. Sonido cargo de Manuel Molina. Conduce el espectáculo a María del Carmen Romero Ruppel. Invita y organiza Rosita. Y también es una mateada temática. ¿Por qué es temática? Porque vamos llegando a primavera, primavera colorida. Así que a todos los que gusten, un sombrero de colores. ¿Qué les parece? Así propone Rosita. Domingo 13 de septiembre, la mateada de Rosita.
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0: Andaba Facundo Sanabria con dos canciones, un bailecito, Cuando Quieras y Pa'l Que Se Va, ¿eh? Este ritmo de chamarrita.
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0: 15 con 30 minutos, mirá quién llegó, Sonia Vega, esta amiga de la casa, ¿eh? Qué lindo, Sonia Vega, ¿eh? Qué lindo sería que alguna vez pudiéramos volverla a traer a Necochea, ¿no? Qué artista, Sonia, ¿eh? A ver, la escuchamos un poquito.

0: Les voy contando también dentro de la agenda de espectáculos. Para el 12 de septiembre, la Peña de Río y Arena. El paisa Capurro, Rocío. Va a llegar una peña, mirá, con artistas regionales. Va a llegar de Coronel Pringles, Grito Argentino, con la voz de Lucía Noli, ganadora de La Voz Necochea. Desde Balcarce, la agrupación La Pulpera. De Necochea, la agrupación José Hernández, de Mar Vargas y Diego Bello. José Toledo también será parte. José Toledo haciendo la samba del festival. El Festival Río y Arena. Esto es para el próximo 12 de septiembre. En el Club Ameguino, desde la hora 21. El baile estará a cargo junto a Tato Lescano, con toda su cumbia.
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0: Bueno, ya saben, próximo 12 de septiembre. ¿Querés adquirir entrada anticipada? Llamá al teléfono 55 2360. Se viene la Peña de Río y Arena.

15:33 en todo el país. Buenas tardes, dice Patricia. Ahí saludó. Bienvenida. Escondidito en el mapa. 2262-56-8609. Directo el contacto con ustedes a través de la línea de WhatsApp.

Ahí anda Sonia Vega, nos dejaba La Chocha y la Amazona. Qué lindo ritmo, Recuerdo que Sonia Vega ha venido dos veces a Necochea cuando la ha traído en aquellos momentos Simplemente Folclore. Me acuerdo, ¿te acordás, Rosita? Esa noche en el Clan del Faro. Qué noche fue esa, tan mágica, ¿no? Cuando llegó Sonia a cantarnos. Años que quedaron seguramente en los buenos recuerdos de todos, ¿eh? Hoy por hoy, para hacer espectáculos, qué difícil que está, ¿eh? Qué difícil que está para traer artistas. La verdad que todos aquellos que se la juegan trayendo a figuras nacionales de renombre, la verdad que es toda una puesta en escena, ¿eh? Está todo tan difícil. Ayer me dice Rosita, ella está vendiendo vende la publicidad para este programa, ¿no? Y me decía: Gustavo, me recorrí más de 19 negocios y en ninguno pude hacer publicidad. Están todos los comerciantes de igual manera, ¿eh? Y es así, está todo tan difícil, la verdad, ¿no? Hoy tuve la oportunidad de, por un lado, oportunidad de venir caminando hasta la radio. Tengo problemas con mi bicicleta y podía observar, ¿no? Por las calles internas, por donde vine, no por avenidas hoy. Y veo la tranquilidad, ¿no es cierto?, que hay, por decirlo de alguna manera, o impaciencia que hay en la ciudad, porque el poquito movimiento que uno ve por ahí andando, y aquel que lo ves andar, lo ves con la cara de preocupación, o apurado, o con un celu en la mano, hablando con aquel otro y contándole las cosas que pasan, ¿no? Y así estamos, ¿eh? Pero bueno, será momento de pasarla, este momento del país, ¿no es cierto? Mirá qué samba hermosa. Esta no la puedo hablar arriba. Me encanta. Sonia Vega, La Pasto Verde. Uy, qué linda para bailarla. Agendando.

0: 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Hola Bea, ¿cómo estás? Buenas tardes, bienvenida. Allí en el barrio de Boedo. Bienvenida, bienvenida. Me pide algo de Orellana, Luca. Vamos a buscar algo ahora,
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0: 45 minutos. Si la vista no me falla, no 40, dice. 44 minutos. Han pasado de. No, 40 minutos, perdón. 40 minutos de la hora 15 en todo el país. Aquí estamos, Vamos lindo, ¿les parece? Anda Marcelo por ahí escuchándonos en el 63. Yo creo que sí. Anda María Esther en Quequén escuchándonos. Anda Esther también en sintonía. Todos, todos bienvenidos. Todos bienvenidos al encuentro. Bienvenidos a este Mateando con Rosita. Aquí en el aire de la Vital 99.1. Una fiesta cada tarde a través de la música folclórica argentina. Alegría contagiada en poetas y cantores que traemos para desparramar este pentagrama que pintamos con ustedes. Heredando música linda, Como digo siempre, recordándolo a mi hermano, al Nico, que nos ha dejado esta herencia directa de material discográfico de tantos amigos del Nico, Cuántos artistas, cuántas notas, cuántas notas tiene Nico guardada por allí. Quién sabe dónde estarán, Con tantos artistas de nivel nacional, regional, ese grabador viajero, quién sabe dónde.

0: voz de Jerónimo. Qué lindos temas, Jerónimo, ¿eh? Ahí lo traíamos para escucharlo a Jerónimo, este cantor de carabelas aquí en la provincia de Buenos Aires.
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0: Ahí está el separador, tiempo de milongas y recitados. Vamos a compartir ahora. Momento de milongas y recitados en la tarde de la radio. Vamos a ir buscando, porque por acá también me piden, por ahí anda en sintonía. Me dice, vamos a complacer canción, intérprete. Me dice, hola Gustavo, firme, dice, como siempre, pasame algo de José Curbelo. Gracias, un abrazo, me dice, claro, estabas ahí, Marcelo, de la 63 y 74. Bienvenido, bienvenido. Mirá, veo la pantallita también de Facebook. Encuentro un querido amigo, Pablo, querido, allí en Brasil, ¿eh? Cariños a Rosita, me dice Pablo Ferretti Buzone. ¿Cómo estás, Pablo, querido? Gracias por andar por ahí también. Bueno, qué lindo, desde Brasil, ¿eh? El amigo por allí, radicado estos días por aquellos lados. Y también te agradezco, Pablo, porque el otro día leí un comentario tuyo donde decías que a Peusian lo llevas siempre a un lugar especial de tu corazón. Gracias, Pablito querido, ¿eh? Muchas gracias. Muchas gracias porque también en algún momento fuiste parte de Peusian, ¿sí? Te lo agradezco, querido Pablo. Vamos a hacer entonces momento de milongas y recitados. Primeramente, lo invitamos a Carlos Marquesini. Luego traemos algo de José Curbelo. Carlos Marquesini nos va a traer la milonga del revés. Ahí vamos.

Ahí pasaba entonces, momento de milongas y recitados. Avanzamos en la tarde. Hora 15 con 58 minutos en todo el territorio argentino. Casi las 4 de la tarde ya, ¿eh? Qué lindo Lucía Cerezani, una huesita por ahí.

10 grados 5 décimas la temperatura en Necochea, 76% de la humedad, vientos a 22 kilómetros sector oeste, 1014.7 la presión medida en hectopascales. Cielo por momentos cubierto en Necochea, por momentos soleado, ¿eh? Así estamos. Una diferencia importante en la jornada de ayer, que estuvo a pleno sol, que sobrepasó los 18 grados. Bueno, un bajón importante de temperatura hoy, ¿eh? 10 grados 5 décimas. Y ese vientito fuerte que te pega en la cara en la calle, bueno, lo tuve en vivo y directo, ¿eh?

Anda agendando que se viene la mateada de Rosita en septiembre. Domingo 13 de septiembre, desde la hora 12:30, Centro Jubilados del Parque, avenida 1095. ¿Repetimos los del domingo pasado? ¿Llenito, llenito? Yo creo que sí, ¿eh? Domingo 13 de septiembre, la mateada de Rosita, confirmados, Chango Oficina, dúo Tonay Canto, Graciela Cicello, La Tuna, El Beto Duré.

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0: Como siempre, vamos buscando la despedida con la música del litoral. Ahí andaba Pastor Luna. Destreza y coraje. Anteriormente nos traía Gato de la Madrugada y La Yalaca, Chacarir y Gato, ¿eh? Pastor Luna.
1: Profesores, amigos del chamamé, con gusto los nombraré.
0: Vamos a ir buscando el final nosotros de a poquitito, unos minutitos antes. Hoy tenemos clase, Peucen, ¿eh? Tenemos una clase muy especial hoy en Peucen.
1: Y allá en la Cruz Corrientes, el flaco.
0: Sumate a nuestras clases lunes y jueves de 18 a 19:30. 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Ya tenemos integrantes para el próximo lunes, nuevitos, que se van a incorporar. Así que sumate, sumate, sumate a Peucen,

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El encuentro folclórico de lunes a jueves aquí en la radio, mateando con Rosita, entre las 15 y las 16 y 30, por allí arrimándole a las 4 y media. Aquí estamos todas las tardes, de lunes a jueves. Vamos cerrando, cerrando. Junto a los cuñados, 16, 20 minutos en todo el país.

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Para mañana pronóstico de lluvia en Necochea, mañana viernes. En la mañana chaparrones, en la tarde chaparrones, una mínima de 8 grados, una máxima de 12, un 70% de que llueva mañana en Necochea, va a caer entre 2 o 3 milímetros durante toda la jornada, ¿eh? Mañana jornada de lluvia para Necochea entonces. Decíamos, la actual en Necochea 10 grados 6 décimas, cielo cubierto hacia la tarde-noche. Final para esta edición de Mateando con Rosita, agradeciendo la compañía de cada uno de ustedes a través de Frecuencia Vital, a través de la web frecuenciavital.com.ar. Próximo encuentro, si Dios así lo permite, el lunes, ¿eh? El lunes por aquí estaremos haciendo nuevamente este encuentro de música folclórica argentina. Este próximo sábado a la mañana, recuerden, el amigo Horacio Panodi, Folclore en Celeste y Blanco, de 6 a 9 de la mañana, todos los sábados. Lo que resta en programación, ahora en la radio, a las 5 de la tarde, Esencias Argentinas, con María del Carmen Ruppel. Nosotros, próximo lunes a la hora 15. Queridos amigos, que tengan una excelente noche. Que Dios, el gaucho, quien les bendiga a todos. Muchas gracias. Han sido muy amables. Que lo pasen lindo. Chau, chau, les dice Gustavo Adrián.

0: Chao, cómo pega esta gelada, boludo.
1: A ver.
0: Oh. Alta seca le pega.

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Sigo siempre mi camino sin volver la vista atrás, sintiendo el alma vibrar por cosas que en ella encierra. Todo el amor a la tierra que nace del corazón, y surcando el diapasón de una guitarra sonora, saco notas que ríen o lloran en la voz de algún cantor. Queridos oyentes, tengan todos ustedes una muy linda tarde de este día 20 de agosto del año 2026, día jueves. 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Nuestro teléfono fijo 330984. 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Idea, producción, conducción, ¿quién les habla? María del Carmen Romero Rupel. Operación técnica y puesta en el aire, Joaquín Pérez. Buenas tardes, Joaquín. Dirección general, señor Iso y señor Gaitero. Y acá estamos, en este día jueves 20 de agosto. Y se va despacito el mes. Siendo la hora 17:07 minutos, tenemos una temperatura que descendió un montón. 12 grados ahora, 65% el porcentaje de la humedad. Los vientos nos trajeron mal a nosotros. Nos traían a paso apretado, porque en contra está el viento al venir. 44 kilómetros en la hora, del sector sur, con ráfagas de 61 kilómetros. Y la presión atmosférica 1018 milibares. Sí, no tenía mal traer el viento porque lo teníamos de frente. Y no es tan lindo, caminar con tanto viento en contra. Pero bueno, llegamos, respiramos y descansamos unos minutos. Y acá estamos para compartir una tardecita más con ustedes a través del mate, de palabras, de historias. Por ejemplo, como esta, del escritor Christopher de Vink y sus pequeños milagros cotidianos. Nosotros nunca nos damos cuenta de los pequeños milagros cotidianos. Verdaderamente, el Señor está en este lugar. Y yo no lo sabía. Es Génesis 28:16. Hace muchos años, cuando estaba en el secundario, nos cuenta Christopher, conocí a una anciana en un geriátrico. Se suponía que mi clase debía hacer un trabajo sobre alguien mayor de 70 años. Yo no conocía a nadie mayor de 70 años, excepto mis abuelos. Pero vivían en Bélgica, muy lejos. Entonces pensé, iré a visitar un geriátrico y pediré permiso para ver a alguien para mi tarea de inglés. Cuando entré en el edificio de ladrillo, me dirigí al mostrador, a ese de los informes. Una mujer muy amable, de anteojos, me envió a la oficina de la directora. Le expliqué a la directora cuál era mi tarea y ella me mandó a una habitación. La número 6, me dijo. La habitación número 6 tenía una cama, una sola silla, un escritorio y la foto de una rosa en la pared.
En la silla estaba sentada la señora Murphy, inclinada hacia adelante. Tejía con diligencia. Las agujas se cruzaban y entrecruzaban. Cuando dio unos golpecitos, la señora Murphy levantó la vista de su tejido y me miró por el rabillo del ojo. ¿Sí? Preguntó. Estoy en el secundario y tengo que escribir un trabajo sobre alguien mayor de 70 años. Sal de la luz del pasillo, entra, entra. La señora Murphy dejó de tejer y palmeó la cama a su lado. Siéntate aquí. Penetré lentamente en el cuarto, que olía a caramelo de limón, y me senté en el rincón izquierdo de la cama. La señora Murphy volvió a concentrarse en su tejido. ¿Qué hice? Le pregunté. No, ¿qué hace? Le pregunté. Es mi canasta. Es una canasta que tengo que está Dios. Ahí está Dios, respondió, pensando que sin duda no iría bien, levanté el tono de mi voz. ¿Qué tiene en la canasta, señora Murphy? Dejó nuevamente de tejer, giró la cabeza hacia mí, sonrió y dijo, en mi canasta está Dios. Miré en derredor, finalmente descubrí la canasta de su tejido al pie de la silla. Contenta, varios ovillos de lana. Me agaché un poco para echar un vistazo a ver si podía distinguir a Dios. Oh, está ahí, sonrió la señora Murphy. ¿Cómo lo sabe? Pregunté. Recé para que viniera y lo hizo. Luego de lo cual, la señora Murphy volvió a su canasta y no dijo una sola palabra más. Preguntara lo que preguntase, ella seguía amacándose, sonriendo y amacándose un poco más. Finalmente, me levanté, le di las gracias y volví a la luz brillante del pasillo. Justo antes de abandonar el edificio, la directora salió de otro cuarto. Me sonrió y me preguntó cómo habían salido las cosas. No muy bien, respondí con una pizca de desilusión en la voz. Después de todo, mi proyecto de trabajo había fracasado. Cree que Dios está en la canasta del tejido. ¿Cómo te llamas? Me preguntó la directora. Christopher. ¿Sabes qué significa tu nombre, Christopher? Significa portador de Cristo. ¿No es verdad? Preguntó. Como una contestación, como un interrogatorio que quería confirmar. ¿Qué te pareció la señora Murphy? Creo que está un poco loca, le dije. Lo estaba cuando llegó aquí, dijo la directora. Al morir su marido quedó sola y tenían hijos. Ella no tenía familia y ya cumplió 93 años. Lo único que quería era morirse. Eso fue hace 5 años. En ese entonces decía que solo quería estar en paz y le sugerí que rezara pidiendo por paz. Y eso fue lo que hizo. A los pocos meses descubrió el tejido. Una mujer que venía aquí para una hora de recreo le enseñó a tejer. 6 meses después había tejido medias para todos en la feria de Navidad. Ahí vendió medias, muñecas de lana, suéteres, mantas por más de $1,000. Enseñó a tejer en la escuela local como voluntaria. Los chicos de la escuela la invitaban a comer por lo menos 3 veces por semana. La señora Murphy era la persona más popular del barrio y de nuestro geriátrico. Realmente estaba feliz. Sí, dije, pero ¿y ahora? Bueno,
ya no se acuerda de mucho. Está vieja y enferma y olvidó el nombre de todos. Pero todavía puede tejer, argumenté. Sí, Christopher, todavía puede tejer y está en paz. Y algo más, solo dice una frase, que Dios está en su canasta. Sí, el Dios de la paz. No escribí el trabajo para la escuela, pero dos veces por semanas más tarde, al llegar a casa me encontré con una caja marrón esperándome. En su interior había un suéter de lana marrón muy lindo, justo para mi talle, y también una nota en un sobrecito blanco. Querido Christopher, la señora Murphy nos pidió que te enviáramos este regalo. Pensó que te gustaría tener un poquito de Dios para darte calor. La señora Murphy murió hace 3 días. Estaba muy feliz. Pasa a visitarnos nuevamente algún día. Christopher, cariños de hermana Claire Robert. ¿Con cuánta frecuencia asumimos un rol activo para buscar la existencia de Dios? ¿Con cuánta frecuencia miramos alrededor para encontrar pruebas de algo, de que Cristo vivió y murió por nuestra salvación? ¿Alguna vez dudas de que Dios está siempre a nuestro lado? No temas. Él, nuestro Dios de paz y misericordia, tira de tu manga con su amor incondicional cuando algo te sucede. ¿No sentiste que alguna vez alguien te tocó y no había nadie? Bueno, Dios está y no te das cuenta. Esta historia hermosa de la señora Murphy y el Dios en su canasta hizo tanto bien a todos, tejiendo con sus 93 años. Todo eso hacía ella para recordar, para no olvidar. El Dios está en la canasta, en tu canasta, en tu bolsa de los mandados. Fíjate, tal vez encuentres algo que no pensabas encontrar. Simplemente hay que tener fe, profunda fe. Y aparece. Bendecida tarde para todos. Y así comenzamos musicalmente con Jorge Rojas y Uno Mismo.

Y así comenzamos a marcar la huella de la tarde con este precioso tema de Rojas y Quevedo, Uno Mismo. Precioso tema para ponerle el marco musical a estas historias de los milagros cotidianos de Christopher. Hermoso, hermoso libro que me regaló mi hija más grande hace muchos años. Y ahí están tantas historias hermosas, breves y humildes en su escritura, pero cuánta verdad, cuánta. Ahí estamos, con toda la buena música en esta tarde, y después vamos a recordar que se vienen algunos espectáculos para este mes de septiembre, pero vamos con la música nuevamente. Estamos con los chalchaleros, que nos van a dejar dos bonitos temas.

Muy bien, muy bien. Estábamos conversando con Beatriz, a través del teléfono 330984. Ahí vamos a buscar para pasarle la frazada del abuelo que quiere escuchar. Muy bien. Estuvimos con los chalchaleros que nos entregaban primeramente añoranzas y luego la donosa. Se viene la mateada de Rosita para el 13 de septiembre, donde van a elegir a la reina de la primavera, ¿eh? Así que a prepararse las niñas de cualquier edad, las niñas de cualquier edad. Así que la mateada de Rosita el domingo 13 de septiembre, con todo, desde las 12:30 horas para almorzar aquel que quiera almorzar. Habrá tallarines con salsa fileto, más postre y café, a tan solo 15.000 pesos. Hay que reservar, 568609. Y las entradas para la mateada son 5.000 pesos anticipadas, 8.000 en la puerta. Domingo 13 de septiembre. Ahí en el centro de jubilados del parque, Miguel Lillo, avenida 10 y 95. Después te vamos a contarlo con más detalles. 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Así que, gracias, Adriana, puntual Adriana, los 20 dijo, y los 20, ahí está. 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Muy bien, sigue la buena música que elegimos. Y estamos con danzas. Juan de los Santos Amores y dos hermosas danzas.

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0: ¡Qué hermosas danzas! El cielito del Tandil y el sol del 25. Juan de los Santos Amores, un grande de las danzas argentinas. Muy bien, gracias a todos los que se van comunicando ya en esta tarde. Hacemos una pausita comercial y volvemos.
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azotan soles de enero con latigazos de viento, y el paisaje amarillento se viste de a rato entero. 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

Humo negro señala tristeza y desolación, y el fuego como un ciclón parece batir sus alas, y cae la hacienda baguala a las aguadas cerradas. 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

Entre Ríos, de esto ya hace muchos años, me contaron una historia que jamás pude olvidar, que da vueltas por mi mente, que me tiene preocupado, y ojalá que en estos versos yo se los pueda contar. Me hablaron de un hombre bueno, un señor adinerado, empresario de alto rango y de mucha honestidad, que vivía en country privado en casa de varios pisos y se codeaba con gente de la alta sociedad. Tenía un hijo pequeño que era de nombre Alfredito, una mujer linda y buena, muy coqueta y muy cordial. Vivía con él su padre, del cual él había heredado buen nombre, buen apellido y parte del capital. Todo era paz y armonía, un ejemplo de familia, y hasta los mismos vecinos lo solían envidiar. Y en el parque de la casa se veía habitualmente al abuelo con el nieto de él jugar y jugar. Pero el tiempo que no para y que muestra las personas mostraron que el hombre bueno cambió el modo de pensar. Y en la mesa de su casa comentaba diariamente que su padre, entrado en años, lo ha empezado a molestar, que está muy envejecido, que anda arrastrando los pies, que a la hora de sentarse elige el mejor sillón, que hay que cocinarle aparte, prepararle los remedios, y que cuando llega gente quiere llamar la atención. Hay que llevarlo al asilo, estará bien atendido. La gente que ahí trabaja tiene mucha seriedad. Y Alfredito, que escuchaba, pensaba pa' sus adentro: me quedaré sin abuelo, qué ingrata es la sociedad. Llegó el día de la mudanza y en una chata importada a las pilchas de su padre junto a su mujer cargó. Pero al revisar las cosas por si algo le faltaba, se dio cuenta que en la pieza la frazada se olvidó. Alfredito, anda corriendo y traele la frazada. Jesús,

del abuelo. A esas cosas en la vida siempre las castiga Dios. 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

Muy bien. El canto surero y sus historias. Así pasó primero Saúl Huenchul, el payador patagónico, dejándonos la pena del hornerito y se están quemando los campos. ¡Qué terrible eso! ¡Qué terrible! Porque la verdad es real todo esto, no es una mentira. Muy real. Los otros días me dolió mucho porque los bomberos voluntarios son voluntarios. Tienen su familia, tienen su trabajo, pero ellos salen, apenas la sirena empieza a sonar, salen. Así como están, vestiéndose, corriendo, porque decidieron ayudar a los que se les están quemando, como dice acá, los campos, las casas, lo que sea. Pero me dolió mucho un comentario que puso uno de ellos, que fueron a ayudar a una señora, o los llamaron, que estaba mal en la vereda, en la calle. Y cuando la estaban ayudando, apareció la policía y ellos con su combi, como una tipo ambulancia, estaban ahí con la señora y le dicen: saquen esta porquería de acá por la combi que tenían los bomberos. Ellos no saben si no van a necesitar de ellos. Les dolió mucho. Por eso pusieron el comentario y pusieron la foto. Yo miro mucho todas esas cosas. A veces no las comento porque no vienen al caso a veces comentar. Porque me duele tanto que puedo decir lo que no debo. Pero así fue. Los bomberos voluntarios, así como los bomberos pagados y todo, son héroes. Y más los voluntarios, son héroes. Héroes sin laureles. Porque dan la vida por la vida del otro. Así que los defiendo con el alma siempre. Y después la lección que nos daba Carlos Ramón Fernández, la frazada del abuelo, que la verdadera historia, que yo la tengo en un libro, es El plato de barro, se llama, de el hijo con la señora y un niño, que lo hacían comer al abuelo en una mesita chiquita, bajita, lejos de ellos y con unos platos de cerámico, porque se le caía, se le rompían. Y entonces el niño fue a hacer unos platos, que hizo barro ahí todo y se puso a hacer unos platos raros. Entonces el padre le dijo: ¿qué estás haciendo con eso? Y él dijo: estoy haciendo estos platos para cuando ustedes sean viejitos como el abuelo. Las lecciones de los niños. De ahí fue sacada la historia de la frazada del abuelo. Así que tenemos hermosas historias en este canto surero de esta tarde. Regaladito para Beatriz. Gracias, Mirella. Te mando un abrazo enorme, Mirella, que le gusta toda la música, pero más el chamamé. Así que siempre le dedicamos la parte chamamecera a Mirella. No, dice, yo no llamo tanto, pero siempre estoy. Sí, lo sé, Mirella. Así que un abrazo enorme también, mi hermanita Iris, ahí en el Gran Buenos Aires, escuchando, como siempre. Si no tiene que ir a sus clases de guitarra y todo eso, está con nosotros. Estamos acá con los nuestros, los de aquí. El canto surero, como siempre, está regaladito para Gladys y para Carlos de Quequén. Especialmente siempre. El canto surero del día de hoy, así de esta manera.

0: Y así pasó Rosita Palacio, Regalo de Mama, y el otro tema no recuerdo el nombre porque los tengo ahí en mi carpeta, pero no tienen los nombres, están los números nada más de Surco. Rosita Palacio, si alguien sabe algo de ella, bueno, que me llame acá al 330984 o al 415537, porque no sabemos nada de ella, así que muy bien, acá estamos. ¿Qué hora es? ¿Por qué ni me fijé la hora? 18:08 minutos. Pausa comercial y volvemos.
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0: 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Muy bien, acá estamos, después de las sugerencias comerciales. Gracias, gracias Dorita, te mando un abrazo enorme. No sé si habrás escuchado, pero que recién llegaste, Carlos Ramón Fernández estaba ahí con un pedido que me había hecho Beatriz. Gracias Moni, gracias Marcelo, que tengan una hermosa tardecita, una hermosa noche todos. Bendecido amanecer y acá estamos con la buena música. Gracias Gladys, hermosa Gladys, Te mando un abrazo enorme a vos, a Carlos. Gracias, gracias a todos por los mensajitos, por estar ahí, escuchándonos en esta tarde gris y fría, ventosa. Fría y ventosa, pero bueno, vamos a abrigarnos bien para salir. Estamos con el tango, parte de nuestro folclore argentino. El empedrado porteño hoy, con el hoy y luego con el ayer. Se va renovando el tango, pero no muere. Siempre ahí en el empedrado porteño surge alguno que nos deja un poco asombrados por estas versiones nuevas, pero es tango y lo aceptamos. Primeramente, Yo te canto en la noche, una orquesta con un cantor que no dice el nombre. Y luego Alberto Morán, con Pasional.

Ayer se pasó el tango, ¿vieron? El primer tema. El tango, Yo te canto en la noche. La orquesta a media luz. La orquesta a media luz con su cantor. Así que yo te canto, bueno, o sea, yo te canto en la noche. Muy lindo, hermoso. Y el ayer con Alberto Morán, que nos dejaba pasionar. Así, ayer, hoy, en el tango, en toda la buena música que elegimos. Tango y más tangos. Bueno, acá estamos. En esta tarde, que ya se va convirtiendo en tardecita. 18, 24 minutos. Y estamos con los cuatro de Córdoba. No, primeramente estamos con Horacio Vanegas. Horacio Vanegas. Y una linda chacarera.

Hace paseo de Horacio Vanegas y llévame chacarera. Regaladito para Aide, para Teresita, las bailarinas, ahí tomando matecitos y escuchando. Gracias a las dos. Les mando un abrazo enorme, enorme. Gracias por estar ahí escuchando Esencias Argentinas aquí por Frecuencia Vital 99.1. De 17 a 19 horas. Y ahora estamos con los cuatro de Córdoba. Hermosa zambita, ¿eh?

Muy bien. Así pasaron los cuatro de Córdoba. Zambita para mi ausencia de Di Fulvio. Hermosísima zamba. Con esta misma música se hizo la zamba Perdón, que puse por la Bruja Salguero. La misma música tiene esta, la canción religiosa Perdón. Zambita para mi ausencia. Salió de ahí la música, claro. ¿Tenés ganas de viajar y no sabes a dónde? 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Muy bien, nos vamos para el lado del litoral argentino. Para el lado del litoral argentino nos vamos con Ramonita Galarza a buscar la mejor madera, con maderera y aserradero Don Basilio. 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Y nos vamos, como dije, con Ramonita Galarza.

Y así pasó el chamamé con sus balseados y todo. Ramonita Galarza, Vendrás un día, luego Kilómetro 11 y La Vestido Celeste. Cada vez que digo La Vestido Celeste me acuerdo de mi esposo cuando lo conocí. Yo tenía un vestido celeste ese día y siempre me cantaba La Vestido Celeste. Ay, cuántos recuerdos, ¿no? Cuántas cosas. Pero bueno, así pasó este momento. 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Y siendo la hora 18:46 minutos, te recordamos que en septiembre tenemos el 20 de septiembre la gran fiesta de la primavera en la Tapera Pieres de Horacio Parodi.

para poder pasar una linda, un lindo, lindo día completito, ¿eh? Y nuestros artistas, los de acá, que van a estar presentes, y también Francisco Santarén, que viene desde Tres Arroyos, muy buen cantante, Pancho, Yo le digo Francisco, porque a veces los sobrenombres no me gustan mucho. Francisco Santarén, muy buen cantor. Un día esto voy a traer unos temitas de él. El 20 de septiembre. Así que a prepararse para pasar un hermoso día en la Tapera Pieres. Y bueno, ya estamos completando la tardecita. Y estamos con los románticos del folclore argentino para ir despidiéndonos. Este momento hermoso, hoy con la voz de Leonardo Miranda. Muy hermoso tema, este romántico de hoy. Se llama Sin Tiempo. La voz, Leonardo Miranda.

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Y así, con la voz de Leonardo Miranda y su tema Sin Tiempo, nos estamos despidiendo. Despidiendo esta mañana, Dios mediante, cuando sintonicen a la hora 17, Esencias Argentinas, Crisol de Razas, aquí por Frecuencia Vital 99.1, calle 63, 945. Desde el corazón, les deseo a todos una bendecida noche y un bendecido amanecer. Que todo esté bien en sus vidas. Que todo lo bueno, hermoso que deseo para mí, todos también lo tengan. Desde mi corazón para adentro. Y esta oración que hacemos juntos siempre. Señor, concédenos serenidad para aceptar las cosas que no podemos cambiar. Danos valor para cambiar las cosas que podemos cambiar y danos sabiduría para saber encontrar la diferencia entre el bien y el mal. Te damos gracias y no olvidemos la regla de oro de Jesús. No le hagas a los demás lo que no quieres que te hagan a ti. Gracias. Gracias, Joaquín Pérez, por venir, por acompañarme. Que tengas también una hermosa noche y un bendecido amanecer.

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Que Dios te bendiga y en esta tarde vamos a compartir ahora sí un poderoso mensaje de la palabra de Dios. Estamos atravesando esta etapa crucial de la cuarentena, donde tenemos que estar todos cuidándonos. Así que Dios tiene preparado para todos nosotros en esta tarde una gran bendición. Yo siempre digo que la palabra de Dios penetra hasta lo más íntimo de nuestro corazón y es una palabra actual, es una palabra real, es una palabra que se cumple. Todo lo que Dios dice se cumple. Y yo quiero compartir hoy una poderosa palabra de Dios que puede cambiar el curso de tu vida. Porque la palabra de Dios a veces la escuchamos y somos grandes hombres y mujeres oidores. Quiere decir que cada vez que escuchamos la palabra de Dios, cuando vamos en nuestro auto, prendemos la radio, hay muchísimas FMs que transmiten en forma directa la palabra de Dios, las alabanzas. Y se siente siempre el mensaje del Evangelio. Escuchamos también por televisión, escuchamos por todos los medios masivos, escuchamos constantemente la palabra de Dios y nos hace eso grandes oidores, pero hace falta algo más para ser un victorioso, para ser un triunfador, para ser un hombre, una mujer, un hijo de Dios que herede la bendición de Dios. Es necesario ser hacedores, poner en práctica lo que escuchamos. Por eso hoy quiero hablar exclusivamente, quiero que la palabra de Dios hoy nos hable, que el Espíritu Santo nos haga comprender, que podamos discernir al Espíritu Santo en algo tan hermoso que todos nosotros los seres humanos tenemos, que se llama los sueños. Pero vemos que los sueños muchísimas veces son frustrados, muchísimas veces hemos imaginado un futuro más lindo, un futuro con felicidad en nuestra vida, un futuro de prosperidad, un futuro de salud, un futuro de grandes bendiciones para gozarnos con todos nuestros seres amados, pero nos vemos que hoy en la realidad estamos estancados, viendo una realidad negativa, viendo que todos estos sueños se han caído. Y yo quiero decirte, amigo, que hay sueños y todos soñamos cosas. Por ejemplo, hay dos conceptos de sueño, de soñar. El primer concepto es cuando nosotros nos acostamos para reparar todo nuestro cuerpo, es cuando dormimos, y ese es el primer concepto, que es cuando nosotros imaginamos cosas y hechos como una forma real mientras que dormimos. Pero también hay un segundo concepto donde se adquiere el verbo intransitivo. ¿Qué quiere decir esto? Que cuando nosotros imaginamos cosas que son inalcanzables ante la realidad humana, pero desde igual manera la anhelamos y las perseguimos hasta alcanzarla. Esto cambia totalmente el panorama. Y quiero hablarte de un hombre que estaba bajo frustración, un hombre en la Biblia que estaba bajo el dolor, un hombre que ya no sabía cómo ser un instrumento en las manos de Dios para cambiar el curso de todo un pueblo. Dice la palabra de Dios que en el pueblo de Israel estaba desobedeciendo a la voz de Dios. Escuchaban la palabra, pero no la ponían por obra. Es más, desobedecían, adoraban dioses ajenos, estaban haciendo lo opuesto a Dios. Y por lo tanto, cuando todos los actos de los hombres y las conductas de los seres humanos están en contra de las leyes de Dios, asimismo comenzamos, es como atraímos asimismo cosas que nos van desfavoreciendo. El pueblo de Israel estuvo en manos del pueblo de Madián durante 7 años. El pueblo de Madián tenía un pueblo donde estaba con un ejército de 135 mil hombres armados, dispuestos a destruir. Y estos se juntaban con los amalecitas, en las cuales los dos estaban oprimiendo al pueblo de Israel durante 7 años. Es decir, que el pueblo de Israel sembraba y cuando quería cosechar

0: venían los madianitas y les robaba, y les quemaba, para que no pudieran adquirir los frutos de la tierra, les robaba todas las cosechas, les quitaba todos los ganados, quiere decir, y es más, los amenazaba y mataba gente. Entonces, ¿qué pasaba? Los israelitas comenzaron a temer, tuvieron miedo y comenzaron a vivir en cuevas. El miedo los hizo llevar a cuevas. Y estos hombres y mujeres tendrían sueños, sueños de bendición, sueños de prosperidad. Tenían sueños, pero fueron, esos sueños se cayeron uno a uno, porque eso vino a ser el enemigo, el diablo. El diablo vino a hurtar, matar y destruir. Y destruye los sueños de todas nosotros. Ahora, ¿qué hizo este hombre? Este hombre estaba cansado. Y había un hombre que se llamó Gedeón. Esto se encuentra en el libro de Jueces, en el capítulo 6. Yo quiero leer solamente, voy a dejar que se lea solamente el versículo 11 y el versículo 12. Dice la poderosa palabra de Dios así.
1: Amén. Y vino el ángel de Jehová, y se sentó debajo de la encina que está en Ofra, la cual era de Joás, abierecita. Y su hijo Gedeón estaba sacudiendo el trigo en el lagar, para esconderlo de los madianitas. Y el ángel de Jehová se le apareció y le dijo: Jehová está contigo, varón esforzado y valiente.
0: Palabra de Dios y potencia de Dios para todo aquel que cree. Ahora, hay un, para que nosotros podamos comprender como el segundo concepto en el cual Dios ejecuta a través de su ley espiritual. Hermanos, amiga, amigo, hay leyes naturales en las cuales podemos o no creer, pero existen. Y también hay leyes espirituales en las cuales muchos no creen. Si nosotros nos remontáramos solamente a 120 años atrás, sería imposible creer que una persona podía comunicarse y verse como en forma personal a través de un aparatito, que hoy lo vemos en los celulares, hoy lo vemos en las computadoras, hoy lo vemos en toda la tecnología. Estamos viendo que para aquel tiempo, para hombres de 120 años atrás, uno le hubiese dicho, dentro de 120 años ya vamos a tener globalmente una red donde nos vamos a poder ver cara a cara y hablarnos como si estaríamos en presencia. Y hubiese dicho esa gente, este está loco. Quiere decir que la tecnología avanzó. ¿Por qué? Porque hay leyes. Hay leyes que van avanzando, pero también avanza el mundo espiritual. Y en el mundo espiritual, Dios nos llamó a que recibiéramos a Jesús. Y cuando nos llamó para tener a Jesús dentro de nuestro corazón, las cosas prometió que cambiarían. Es decir, no es que no íbamos a tener problemas, sino que íbamos a tener el poder del Espíritu Santo para vencer. Íbamos a lograr esos sueños que nosotros queríamos tener. Si hoy pudiéramos ver solamente un ejemplo, el ejemplo de un arquitecto, en el cual tiene una idea de un gran edificio. Hoy lo podemos ver cuando vemos esas maquetas en los terrenos baldíos, donde dice aquí se construye un edificio de 20 o 30 metros de alto, con todos los compartimientos, con todas las comodidades. Pero eso lo diseñó un hombre en el cual lo plasmó, una idea inmaterial la plasmó en un documento, en un simple papel. Pero luego con el tiempo eso lo lleva un maestro mayor de obra y lo pone en práctica edificando con obreros ese gran y hermoso edificio. De la misma manera, Dios nos dio a nosotros sueños. Sueños que sí podemos alcanzar y podemos decir son inalcanzables para nosotros, pero son alcanzables para Dios. Imagínate ver a un pueblo que había desobedecido a Dios, que como muchas veces nos pasa como iglesia, estamos escuchando la palabra, pero pocos son las que la hacen. Solamente los que la pueden cumplir, los que ponen en marcha su fe y piensan y ven, como ve Dios al hombre. Así es como se triunfa. Mira, dice la palabra de Dios que Gedeón estaba en los peores momentos. Estaba tratando de esconder la cosecha para que los madianitas no la volvieran a robar. Durante 7 años estaban sufriendo el flagelo de la frustración y la derrota. Pero sin embargo, Dios le envía a un hombre, un profeta de Dios. Le envió un profeta de Dios, pero aún así Gedeón no creyó. ¿Cuántos de nosotros escuchamos palabra de Dios y nos cuesta poner por obra porque no creemos? Sí, es palabra de Dios, pero veamos al mensajero, le vemos que es un ser humano, miramos que esto, cómo puede ser, y empezamos a cuestionar a la persona y no miramos el mensaje. Pero Dios no se quedó con los brazos cruzados, sino que envió un ángel. Dice la palabra de Dios que envió un ser que no había estado en la tierra, un ser desde el lugar de donde Dios está. Y dice que cuando él habló con Gedeón, lo primero que ve el ángel, los ojos de Dios ven en Gedeón algo muy especial. Le dijo, varón esforzado y valiente. Le dijo, Jehová está contigo, varón esforzado y valiente. Con esta tu fuerza vencerás a los madianitas. ¿Qué quiere decir eso? Ahí me voy a quedar. Mire, yo quiero explicarle algo. Usted hoy está en una realidad triste, en una realidad de frustración, porque todos sus sueños se terminaron. ¿Por qué se terminaron? Porque ya no podés enfrentarlo, porque tenés miedo de volver a fracasar. Porque eso es lo que hace el diablo. El diablo nos hace creer que no vamos a lograrlo. Por más que lo intentemos, una y otra vez nos vienen a robar. Pero mira lo que dice la palabra de Dios. Cuando los hijos de Dios clamaron a Jehová, dice que Dios les envió la solución. Primero un profeta y el segundo un ángel. Hoy no ha enviado a nosotros, no nos ha enviado un hombre o un ángel. Nos ha enviado a la misma persona del Hijo que se llama Jesucristo. Fue, peregrinó por esta tierra. Murió por el pecado y el dolor de todos nosotros, por las frustraciones que hoy llevamos, y murió en la cruz del Calvario. Ese Cristo fue y resucitó entre los muertos y hoy vive y está vivo. Y esta palabra está viva para que en tu vida comiences a soñar de nuevo. La oportunidad que hoy tenemos es imaginar, aunque sabemos que parece imposible, pero cuando nosotros activamos el don de la fe, cuando creemos que Dios nos mira en potencia. ¿Qué quiere decir esto, amiga, amigo? Cuando en filosofía, como docente en filosofía, estudias y dice que la persona puede estar en acto y luego en potencia. Todas las cosas se mueven y todas las cosas que vivimos están en acto y se transforman en potencia. Y hay un proceso entre ese acto y esa potencia. ¿Qué quiere decir esto? Cuando ve un joven que se anota en una facultad diciendo yo voy a estudiar medicina, está en acto, es un estudiante. Pero luego de unos años, luego de esforzarse, luego de triunfar y luchar, alcanza y se transforma en potencia. ¿Cuándo? Cuando le recibe y le dicen, usted ya no es un estudiante, sino que usted es un médico, o un abogado, o un arquitecto, o un contador. ¿Me escucha lo que les quiero? ¿Entienden lo que quiero explicarlo? Es simple, estamos en acto. Y en acto se puede estar toda la vida, si usted quiere. El pueblo de Israel en acto estuvo 7 años. El pueblo de Israel estuvo ahí. Y yo conozco gente que está en acto toda su vida. Amiga, amigo, ¿cuánto quiere estar en acto? Usted tiene que estar en acto y luego en potencia. Mira, cuando un joven se anota y dice, yo soy un estudiante, llega con el tiempo a ser potencia y luego vuelve a ser acto de nuevo. Y luego dice, no, pero yo me quiero especializar, quiero crecer, y se especializa. Y luego hace cursos de especialización y vuelve a transformarse en potencia cuando se recibe. Y luego dice, no, pero yo con esto no me conformo, quiero trabajar de lo que estudié. Y empieza a creer y se transforma de nuevo en acto. ¿Por qué? Porque ya estudió, se especializó y se transforma de nuevo en acto para pasar en potencia. Así es el ser humano. Del acto a potencia, del acto a potencia. Y así nos mira Dios. Estás frustrada, estás triste y Dios te está diciendo, mi hermana, mi hermano, hacé lo que la palabra de Dios te dice. Yo tengo sueños y esos sueños muchas veces se han caído. ¿Y quién es el que lo destruye? Mira, lo destruye el diablo. Ahí dice la palabra de Dios que cuando el pueblo clamó, Dios le envía la solución, la palabra, y le envió a un ángel donde le dijo que él iba a vencer a los madianitas. Los madianitas, la historia como la conocemos, dice que solamente con 300 hombres pudo vencer a un ejército de 135 mil hombres. Parece imposible. Bueno, pero vamos a dejar este segundo mensaje para más adelante. Hoy me quiero abocar, me quiero centralizar solamente en algo tan especial como es el sueño. ¿qué sueño tú tienes? Estabas estudiando y de repente personas de tu hogar te dijeron que vos no vas a servir estudiando, sos un pésimo estudiante. O te dijeron, ¿a qué edad vas a estudiar? Mirá la edad que tenés, ya pasó tu tiempo. Quizás vos querés tener un mejor trabajo, pero estás soñando con tener tu propia pyme. Y están diciéndote muchos de tu familia, pero no seas, bajá la realidad, centralizate acá, seguí trabajando donde trabajás. Y vos sabés que podés lograrlo. Hermano, amigo, amigo, hay siempre la envidia, siempre el celo es lo que destruye a los hombres o mujeres del Señor. Cuando destruyen los sueños, un hombre o mujer sin sueño ya perdió la batalla, va a vivir en acto toda su vida, va a vivir una realidad amarga toda su vida y no va a cambiar. ¿Por qué? Porque se va a conformar, le va a tomar miedo volver a insistir. ¿Cuántas veces quizás intentaste tener un hijo y no pudiste lograrlo? Pero quiero decirte, amiga, amigo, que la palabra de Dios hoy puede cambiar eso. Hoy lo inalcanzable para nosotros puede ser productivo. Puedes lograrlo como Gedeón, con 300 hombres. Solamente venció y fue uno de los jueces de la Biblia, un hombre victorioso que pasó de ser un derrotado, de un deprimido, de un fracasado, a un hombre de victoria y de honor y de grandeza espiritual. Amiga, amigo, ¿cuánto tiempo más vas a estar en acto? En acto quiere decir en la realidad que vos estás hoy estancado. Hoy lo puedes cambiar. Mi vida, hermano, amiga, amigo, siempre es un constante movimiento. Trato en lo espiritual, porque creo en las leyes espirituales. Creo que cuando vos tenés un sueño, imaginándolo, lo vas a alcanzar. Cuando hay madres que dicen, mi hija o mi hijo va a llegar a ser un profesional algún día. Yo creo, y eso ocurre, y voy a decir, qué fe que tuvo. No es solamente la fe en Dios, sino que ese proceso de acto a potencia, Dios lo hace posible. Para nosotros es imposible porque soñamos cosas que no vamos, creemos que nunca vamos a tener. Pero en Dios quiero decirte que todo es posible. Yo no sé qué situación estás viviendo, tal vez de tristeza, de soledad. Pues porque te vinculás con personas que te envidian. Quizás que porque vos decís, mirá lo que me compré, cambié el modelito de mi auto con mucho sacrificio, esfuerzo, trabajo, y muchos lo envidian. Y luego vos te frustrás cuando se rompe. Y vos decís, bueno, pero ¿para qué lo habré comprado? ¿Para qué me habré puesto a comprarlo? Y siempre estás estancado. Y esto pasa en los grandes ministerios también, donde se han estancado porque el enemigo los ha hecho fracasar. Y aunque en los labios decimos, tenemos victoria, pero en la realidad no hay avance. A mí en mi vida me ha sucedido que esta palabra la pongo por obra todos los días de mi vida. Constantemente soy un hombre de movimiento. Me gusta, sueño con algo y digo, esto Dios lo va a hacer. Y creo. Pero cuando eso pasa, mi visión pasa a otras personas que por ahí, que no tienen el mismo esfuerzo, no tienen la misma fe o no tienen la misma dedicación que uno tendría que ponerle, se frustra el sueño. Es como que se cae lo que vos levantás. Y así le pasa a muchos padres de familia. Los padres elaboran una empresa hermosa para que los hijos disfruten de ella, y los hijos lo último que hacen es tomarse de lo que el padre hizo. Y así constantemente, así es una constante, donde vemos fracasos, donde vemos tristezas y donde vemos frustraciones que pueden cambiar ahora. Donde estás, te animo, donde estás, quiero decirte que vos podés, porque Dios te dice hoy, mujer, varón, Jesús está contigo, hombre o mujer, esforzada y valiente, con esas fuerzas, con tus fuerzas, vas a lograr el sueño que tanto anhelás, vas a lograr el sueño que vos tanto quisiste, y aunque le guste a quien no le guste, tu testimonio va a ser real. Amiga, amigo, hoy es tu oportunidad. Yo quiero solamente invitarte a que aceptes a Jesús. Tal vez vos me has dicho, ya me entregué, pero no haces caso, no te congregás. Ahora no podemos porque estamos en una etapa mundial de una pandemia como nunca antes habíamos visto y la estamos viviendo nosotros. Pero más adelante vamos a tener este tiempo de estar en la iglesia, de alabar al Señor, de estar y de bendecir. ¿Cómo te estás preparando para ese momento? Ya va a llegar y tu sueño se tiene que cumplir. Pero aún desde tu casa, si tomas de la mano a tus seres amados, y si estás ahí, quieres hacerlo ahora, yo te invito a que se tomen de la mano y repitan conmigo esta humilde oración. Porque las fuerzas que recibió Gedeón, que con 300 hombres y una estrategia de Dios, puede cambiar el curso de todos los madianitas. Hoy también lo hará contigo. Hoy, mujer, lo puede hacer contigo. Hoy, varón, lo puede hacer contigo. Y recordá lo que estaba diciendo. Vos que soñás con una pareja, vos que soñás con un hogar, vos que soñás con hijos en felicidad. Quizás hoy tu matrimonio está destruido, ya todo está mal, ya no hay arreglo. Dios puede hacer las cosas. Dios puede cambiarlas. O vos que me estás escuchando desde un hospital, que me estás escuchando con una enfermedad, decís, parece que esto nunca termina. Bueno, pero soñá en esta hora. Soñá que Jesús pagó por tu enfermedad. Es posible, activá la fe. Dejarlo en las manos de Dios. Ya la pusiste en las manos humanas como corresponde. Ahora dejale también a las leyes de Dios que interfieran en tu vida en un milagro. Amiga, amigo, quizás has querido tener muchas cosas que nunca lograste y que estabas a punto de lograr y se cayó. Yo me imagino ver a ese varón que durante años trabajó en una empresa y que esa empresa estaba a punto de ponerlo a él, a ese, en un lugar de altura, en un lugar de gerencia, de ser un gerente, y de luego el lugar se lo dieron a otro con menos experiencia y no se sabe el por qué. Bueno, ocurren todas estas cosas, amigo, hermano, hermano, pero Dios está contigo como poderoso gigante. Por eso quiero invitarte a que cierres tus ojos y repitas conmigo: amado Dios, hoy en este día quiero soñar, quiero comenzar a recibir de tu bendición. Tu palabra me dice que Gedeón estaba derrotado, su realidad estaba derrotada, pero se transformó en una potencia, se transformó por tu espíritu, se transformó en un hombre de victoria. Y ese sueño que él tenía, lo logró. También voy a lograrlo. Por eso, Jesús, en esta hora te acepto como mi único Señor y Salvador personal. Y tomados de la mano con mis seres amados, yo declaro mi hogar bendecido. Yo declaro mi vida sana. Yo declaro mi hogar en libertad. Me declaro salvo, porque por tu sangre, Jesús, tu sangre que fue vertida en la cruz del madero, me hizo libre, y libre para siempre. Tú que estás soñando, amiga, amigo, ahora, tú que estás soñando y quizás estás en una etapa donde estás en una etapa de vicio, quizás el alcohol, quizás el cigarrillo, quizás estupefacientes están tratando de destruir tu vida, yo quiero decirte en esta hora que Dios tiene el poder de cambiar las cosas, pero vos tenés que proponer en decir: yo hoy lo acepto y voy a empezar a soñar y voy a alcanzarlo. Pero un sueño tiene su proceso, no es de un día para el otro, no se recibe instantáneamente. Por eso que de acto pasamos a potencia, y puede tardar. ¿Cuántos años tarda un estudiante en lograr ser profesional? Quizás tarda 6, 7 años, mínimamente 5, pero a esos 5 años tiene que estudiar, tiene que lograrlo. ¿Por qué tú no? ¿Por qué tú no vas a poder lograr que tu familia sea feliz? ¿Por qué no puedes lograr que toda tu familia que está dividida se pueda unir? ¿Por qué no poder lograr ese útero que no puede engendrar un bebé? No va a poder. Puede, en el nombre de Jesús, vamos a confiar y creer. En el nombre de Jesús. Yo quiero hacer una oración para todos los que me están oyendo, para todos los pastores, para todos los colaboradores, no solamente de este ministerio, y por ahí hay algún pastor que no está viendo lo que él tanto anheló. Yo me imagino ver a un pastor que está sufriendo, porque no hay cosa más sufriente que un hombre que anheló la felicidad de todo un núcleo de gente, y luego por diferentes problemas, por diferentes dificultades, esa visión se vio atascada, se vio obstaculizada, se vio truncado esa visión, por el solo hecho de que era envidiado. Hermano pastor, hoy te doy con todo mi corazón y el respeto que eso me implica, te invito a que nos tomemos juntos en esta oración y tu ministerio salga adelante, que logre lo que vos querés que Jesús haga para lo que fuiste llamado. Amiga, amigo, no sé cómo te llamas ni sé cuál es tu necesidad, pero sé que en el Dios que estamos creyendo, se llama Jesús, es mi mejor amigo, y su Espíritu Santo, donde alcanzan estas ondas radiales y donde alcanza esta visualización por internet, va a llegar al corazón y va a ser un milagro. Quiero orar en el nombre de Jesús, Padre Celestial, Dios de amor y misericordia, por todos aquellos que tenían sueños y esos sueños no pudieron alcanzarlos. Te ruego ahora, como hiciste con Gedeón, también lo hagas con cada uno de todos nosotros. Que tu Espíritu Santo intervenga en esta hora y a los alcance con grandes bendiciones. Pedimos por esa madre que está pidiendo por su familia, por sus hijos. Te pedimos por ese padre que está buscando un buen trabajo. Padre, te estamos rogando por los enfermos, rogamos por los que están atados a los vicios, rompemos toda ligadura en el nombre poderoso de Jesús, Padre, y declaro la victoria en tu nombre, nombre que es sobre todo nombre, en el nombre de Jesús, digo amén, amén y amén. Si has orado conmigo esta humilde oración, yo quiero decirte que Jesús te ve hoy como una mujer esforzada y valiente, y viene pronto la recompensa a tu vida. En acto hoy estás triste, pero ya en potencia Dios te ve y te estás transformando en una mujer de fe, en una mujer, en un hombre de fe que lo ha alcanzado. Yo quiero hacer una oración más, pero para esto vamos a adorar. ¿Y qué es adorar a Dios? Muchos creen que adorar a Dios es cantar una adoración lenta, una canción lenta, muy emotiva. Tú sabes que dice la palabra de Dios, dice que el Señor busca adoradores de espíritu. No tiene nada que ver la música, no tiene nada que ver, sino lo que tiene que ver es la letra de esa música, que se inspiró, porque surgió de lo profundo del corazón. Cuando estamos cantando una canción de Dios, cuando estamos adorando, alabando a Dios, esos cánticos lo hacemos porque surge de lo profundo del ser más interno de nuestro corazón. Y por eso que no estamos solamente cantando, si estamos adorando. Adora hoy a este Dios poderoso que no podemos ver, pero sí lo podemos sentir.
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1: Este temita va dedicado a todos ustedes, a todas las mujeres que están hoy acá. Arranca así, especialmente también para mi vieja, para la madre de todos, los chicos que están acá arriba, que nos hacen el aguante.

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